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13: Hoy es lunes doloroso, lunes 6 de julio de 2026. No queremos hacer programa, pero sean bienvenidos a un teca más.

Así empezamos este programa que va de 7 a 9 de la mañana. Let it be, los Bills, en la señal en vivo. Como voy, además, la efeméride del universo de hoy es el día de los Bills también, supuestamente. La bienvenida al dueño del universo. Hubo una

0: ¿Cómo estás, dueño universo? ¿Vacío?
1: ¿Qué pregunta?
0: ¿Sientes vacío?
1: ¿Qué pregunta tan difícil de responder? Porque
0: pues sabíamos que iba a ser así el programa, sí, y eliminaron a la selección mexicana del mundial y así fue.
1: Es un día raro y se nota en el espíritu, en las ganas que tenía la gente en el metro, en el metrobús, todos estarían cara de vale madre, ¿no?
0: Para... Ya sí, es que no hay nada peor que te dejen fuera del mundial el domingo y el lunes tener que ir a chambear.
1: O sea,
0: ese sentimiento creo que uno no lo había tenido.
1: Así como la precisa dijo que los días que juega la selección no trabajamos, ¿no? Teletrabajo. Lo hubiera dicho, si pierde el lunes, sí, no, nos vemos hasta el martes, sí, recupérense.
0: Porque... ¿Sabes qué? Sí, es un Es un estaca al corazón esto, entonces recupérense, por favor. Recupérense y nos vemos el martes. Así que les vamos a quedar con una canción de Tool. Nos despedimos.
1: Les ponemos algunos podcasts de la aplicación y ya nos vamos a dormir.
0: Sorprendentemente te veo cabizbajo también, dueño universo.
1: Estoy. Es que aparte creo que ayer comí.
0: Sí, te pegó la derrota de la selección.
1: Ya estoy analizando, atando cabos, y creo que aparte ayer comí un sándwich de emergencia así en una cafetería bien rascuacha. Y creo que no estaba al 100 el jamón.
0: Uy, mira, ahorita ya que el edificio no tiene agua.
1: Y aparte que no hay agua, ya se veía como el jamón de Apu. Así no. Cuando le cambia la fecha, así. De cualquier manera me lo jampé. Y entonces, no he desayunado, imagínate, para que yo no haya desayunado.
0: Si no desayunes es porque sí te sientes
1: mal.
0: No me ha dado hambre,
1: entre que estamos vacíos por la selección y esta apuesta que hizo Javier Aguirre, de decir, tú pégale al centro y alguno debe de entrar. Jugando contra los tipos más altos del mundo y los que tienen la defensa número uno en todo el torneo. No sé si fue la mejor estrategia, pero
0: escriba,
1: bueno.
0: Por favor, a través del hashtag Corno Vacío. Es el hashtag que estamos levantando esta mañana. ¿Cómo se sienten en este maldito lunes depresivo? Escriba, por favor.
1: Oye, ya me están diciendo, es que según yo hay varios, son como los Beatles, son como los gatitos, tienen varios días al año, ya me está diciendo la Lonely. El Día Mundial de los Beatles se celebra oficialmente el 25 de junio. Esta fecha fue reconocida por Apple Crops y los representantes de la banda para conmemorar su historia interpretando, su histórica interpretación, perdón, de All You Need Is Love en 1967. Según yo hay varias, porque hay otra que es el Día Internacional de los Beatles, que fue cuando tocaron en la azotea de conocido.
0: Te voy a decir algo, doña Universo, me vale madres.
1: Pa' pronto.
0: Todo lo que pasa el día de hoy me vale madres.
1: Saludos a la Lonely que
0: todo
1: nos mandó.
0: Me vale madres. Hacer este programa, me voy a poner de Gonzalo. Hacer este programa el día de hoy me vale madres. Mi trabajo el día de hoy me vale madres. Mis amistades el día de hoy me valen madres.
1: Así que
0: mis responsabilidades el día de hoy me valen madres.
1: Exacto. Así que vamos a dejar abierto el micrófono y nos van a escuchar respirar cerca del micrófono y roncar así. A ver, quítame el
0: fondo. Y tomar café también.
1: Y el ruido de mis tripas, porque ese sándwich no estaba nada bueno, pero bueno.
0: Oye, es que estaba viendo las primeras planas de los periódicos,
1: pues todas, ¿no?
0: Triste, ¿no? Digo, o sea, la selección despidiéndose en Reforma, traen el Canta y no llores. la jornada, fin de la ilusión, un señor llorando con una veladora.
1: Debo decir que...
0: Universal trae doloroso adiós, así dice.
1: Hay pocas ventajas de esto. No me bajaron en Plaza de la República, no tuve que caminar 5 kilómetros hoy, así. Ya todos habían ido a su casa temprano, no tuvieron nada que festejar.
0: Chale, güey, el Excelsior trae. Se la rifaron, eso sí, se la rifaron, pero pues sale Raúl Jiménez abrazando a Gil Mora con ojos, con lágrimas en los ojos.
1: Oh, ya vi el señor de la jornada.
0: ¿Ya viste la jornada?
1: Oh, Cosi, señor, abráceme, le invito un cafecito de carrito. Tiene hasta una veladora, corno. Se antoja peligroso, tiene ahí la bandera, igual se iba a prender en cualquier momento.
0: El Heraldo trae a los 3 porteros de la selección, Paco Memo llorando. Inglaterra elimina de México, Dien. Tú seguramente, tú estuviste... chupando esas lágrimas, ¿verdad, mi dueño?
1: ¿Cómo hacer
0: todas esas lágrimas?
1: ¿Cómo hacer que todo se trate de mí? Voy a hacer como que lloro para que todos me tomen fotos y salgan las portadas.
0: No seas mamón.
1: Güey, ¿qué más era? ¿Qué más era?
0: Güey, no seas mamón.
1: Dime qué más era.
0: Además, es un sentimiento. Lleva décadas en la selección.
1: Derivado.
0: Desde su último mundial. Derivado. Perdió en el Azteca, güey. Es que no hay nada más doloroso que perder en el Azteca. Contra el equipo que me pongas.
1: Ahora, derivado de que ya sabemos que es un producto de conocida televisora, lo más seguro es que esté ahí en 4 años haciendo algo.
0: Seguramente va a estar analizando.
1: Entonces nada más fue un cómo hacer que esto se trate de
0: mí. Las canchas, mira, si se acaba este programa vas a llorar, doño Leonardo.
1: Mira, la foto del Heraldo La foto del Heraldo se ve que le están ayudando a caminar así. Venga, ese señor, porque bien, se ve que no puede.
0: Y dice, Inglaterra elimina a México. The end.
1: Sí.
0: ¿Qué más? El Sol de México trae. Se acabó. Oh, qué mal.
1: Terrible,
0: adiós al
1: terrible.
0: Sueño. Dieron todo. Se soñó. Canta y no llores. También otra que trae Canta y no llores. Ovaciones. Con el llanto de Raúl Jiménez también. así es esto, así es el fútbol.
1: Bueno, de no, pero me queda más.
0: ¿Sabes
1: que...
0: qué? ¿Qué chingón mundial nos dieron?
1: Va, la verdad, va, sí. Va bastante bien, sí. Y no me queda más que decir, ganaste esta vez, Lian. Ganaste esta vez. Pero esto no se va a quedar así, ca.
0: Y no vamos a ir a tu puto concierto cuando vengas.
1: No. Y yo personalmente no te reconozco. No sé cuál eres tú y cuál es tu carnal. ¿Cómo ves?
0: No, a mí sí me gusta tu música y sí sé quién eres y sí me gustan tus conciertos. Pero esta vez no vamos a ir. Tampoco vamos a ir al tuyo, Elton John.
1: Ganaste esta vez. Te mandamos la mentada más grande que hayas escuchado en tu vida. Yo creo que a manera de caballeros debería salir Fejer de Maná a decir: de caballeros, brother, te lo reconozco. Ahí están tus tres goles que anunciabas.
0: Él dijo tres, ¿verdad? Sí, es cierto. Primero dijo cinco, luego 3-0.
1: Y luego dijo, no va, ahí está Paco Memo, mejor sí tres.
0: Todo mamón, dueño. ¿Sabes cuánta gente se te... ¿Sabes qué? A ver, ¿sabes cuánta gente se te viene encima?
1: Pero no.
0: Está bien, dueño.
1: ¿Te parece que dije alguna mentira?
0: No.
1: A ver, ahorita leemos.
0: Yo solo te voy a decir, canta y no llores, dueño.
1: Escriban al corno vacío, por favor, y ahorita platicamos de todo eso.
0: Oye, hay un Gonzalo. Ya aparecieron Gonzalos, por supuesto.
1: 3.500 ahorita por lo menos.
0: Acá hay un Gonzalo.
2: ¡Métela, perro! ¡Métela!
0: Así estamos todos.
1: Sí.
2: ¡No mames, hijo de tu puta!
1: ¡Ay! Él creo que eso se dedica, monetiza de hacerse el chistoso cuando pierden sus equipos.
0: ¿Ah, sí? ¿Hace eso?
1: Sí, ya lo he visto varias veces. Como perdió el AME o el Monterrey también, no me acuerdo con quién. Se dedica a hacer berrinche en redes sociales. Imagínate. ¿De qué va tu canal de TikTok? Hago berrinches, brother, y de eso monetizo.
0: Bueno, a ver, pásame otro Gonzalo entonces.
1: Talentazo. Gonzalo, el morita que le dieron el jersey Bellingham, le dijo, a ver, brother.
0: Es que, güey, Bellingham, ¿cómo habló de la selección también? O sea, no se puede odiar a Bellingham.
1: No, hay manera.
0: ¿Cómo se llamaba este comentarista deportivo que dijo que deberían dispersar a los manifestantes con balas de goma?
1: Ah, ¿y May?
0: Ah, sí, ese güey.
1: Un amigo, sí.
0: Es de TUDN.
1: Ajá. Sí,
0: tuvo chance de entrevistar a Bellingham después del juego y esto fue lo que dijo.
3: Aquí estamos, compañeros, con el jugador del partido, Jude Bellingham. Jude, se habló mucho previo al partido de la altura de la Ciudad de México y del ambiente. ¿Te ha sorprendido este estadio?
4: El ambiente era magnífico.
1: Wow.
4: El fanático de México, increíble. También el de Inglaterra, era una noche inolvidable.
3: Dime algo, Jude, ¿tenemos que apuntar a esta selección de Inglaterra como candidato al título?
4: Paso a paso. Hoy contra México, un partido muy difícil. Y en que 4 o 5 días, otra vez contra 9, otra vez difícil, otra vez con calor, con algo difícil, algo raro para nosotros. Y vamos a ver.
3: ¿Te sorprendió algo del equipo mexicano?
4: Increíble. Son increíbles. Es el medio centro, corre mucho, muy fuerte, juegan con mucho corazón. Era un placer jugar aquí contra ellos.
3: Muchas gracias, Jorge. Muchas gracias.
0: Buenas palabras, ¿no? Eso es como de maldito seas, no seas lindo.
1: Y habla,
0: todavía
1: habla.
0: Todavía te odiamos.
1: Bastante bien el español.
0: Y después de eso ya no se vio, pero este Imai lo dispersó con balas de goma.
1: Le echó agua, ¿no? Porque ya sabes que...
0: Sí.
1: Dice, para que esto no vuelva a pasar. Pues bueno, fue... Es que sí, ¿sabes? Había muchos memes, muchos videos a manera de burla. Güey, fui al refri por una cerveza y regresé y ya iban 2-0. Fui al baño y
0: es
1: volví y ya iban 2-0. Esos
0: 3 minutos, no mames. Esos 3 minutos. ¿Qué te dije yo, doño Orso? Te lo dije con tío Vegeta la semana pasada. Esos güeyes te resuelven el juego en 5 minutos.
1: Sí.
0: Sí, dos fallas. Bueno, sobre todo la segunda. El segundo gol cayó así, cubetazo de agua fría, ¿no?
1: Ajá.
0: Pero mira, aún así fue un partidazo. La neta es que sí fue un partidazo. Se fueron 3-2. Gol de Quiñones, gol de Raúl Jiménez. Penales.
1: Morita iba bastante bien, pero le robaron el balón.
0: Güey, no entendí la salida de Quiñones.
1: Pues es que fue por
0: no
1: eso.
0: No entendí por qué meter a Santi Jiménez. Sé que Santi Jiménez después se fue al hospital, ¿no? ¿Ves en una jugada, en las últimas jugadas, que ahí como que se tuerce el tobillo?
1: Ajá.
0: Y lo sacan del campo y pues bueno, ya se realiza el córner y demás. Y creo después de ahí lo llevaron al hospital. No, pero qué dolorosa la derrota de mi dueño. Sobre todo cuando la selección estaba jugando así. Pero ¿sabes qué? Me deja tranquilo que viene una nueva generación de jugadores.
1: Que el Morita debe de ponerse las pilas ahí.
0: Una gran nueva generación de jugadores que seguramente darán mucho que hablar en los próximos años.
1: Sí.
0: Y muchos de ellos se van a ir a grandes ligas también.
1: Bueno, pues no funcionaron ni las serenatas, ¿no? Ni ya ves que había una sucursal de Tultepec allá afuera del hotel, según ellos habían reservado como 14, 15 hoteles.
0: Según esto.
1: ¿En cuál no, no los encontraron, ¿no? Pero parece que fue fácil.
0: Pero sigue doliendo, dueño Lorenzo. Abrimos los ojos y sigue doliendo. Corno vacío es el hashtag, por favor escríbanos. Nos están diciendo, perdón, pero cuando el Vasco metió puros centros y cero estrategia contra los punteros de Inglaterra, significa que solo se improvisa, no se aprende. Y la asesoría de Márquez y otros son de chocolate. Y si sí, así como partidazo sí, y con 10 hombres no ganar.
1: Es que pues es, no, que es no lo que te decía. Tija. O sea, su estrategia fue de lancen centros como pueda, ¿no? Ya, al fin que sí, ya saqué este carnal, ya metí este.
0: La última cuarta parte del partido fue así.
1: O sea, Rafa Márquez no se acercó a decirle, oye, no es mala onda, pero esos güeyes están gigantes, güey. Ninguno les llega. Aparte, es el mejor equipo que juega por arriba. ¿Por qué quieres esa estrategia? No hay pedo, tú dale. Yo, así le hacemos. Y pues, no, obviamente, nunca cayó el gol jugando contra 10. Luego, por un lesionado se emparejó, ¿no? 10 contra 10. Y ahí quedó.
0: Sí, nos ponen, sí, estoy triste. Pensé que sería la buena esta vez, pero se agradece el esfuerzo y el mundial que nos dieron. Pero la neta, el Chaquito y Edson fueron de lo peor ayer. El Chaquito fue con una gran decepción, ¿no?
1: Edson estaba lesionado, ¿no? Y que me parece que al principio no pudo decir que se sentía mal. Dijo, no hay pedo, sí fue él. Y dijo, no hay pedo, sí juego. Y luego a los 10 minutos ya andaba diciendo, ay, ¿qué creen, muchachos? Creo que no la voy a armar.
0: Mira, buenos y tristes días, Corno, llamo las ilusiones, que suene algo de los hermanos Gallagher mexicanos. Los Temerarios, el Vasco y Álvaro Morales son lo peor que le ha pasado al deporte. Ay, sí, ahora sí ya son. No, pues se perdió bien, ya, ni modo. Se cometieron errores, Inglaterra aprovechó esos errores y se marcaron los goles.
1: ¿Quieres escuchar al Vasco?
0: Está bien, doña Universo.
1: A ver, por aquí le pregunto.
0: Vamos a echarle más limón a la herida.
1: A ver, ¿me prometes que estoy saliendo?
0: A ver. Ahí te va.
1: A ver. No, vocesota, ¿qué tiene el Vasco Aguirre? Sus declaraciones increíbles.
0: No, lo dijo fuerte y claro.
1: Lo dijo, sí, lo escuchamos. Claro, me estás dejando sordo, Javier, espera, por favor.
0: Pondré un Mendoza por el día de hoy.
1: Por favor, si me despido de la selección, me voy con mucho orgullo, dice Javier Aguirre. Pues digo, a ti ya te pagaron y ya te vas de vacaciones. Tiene que subir su vida insulsa y vacía, ya ni modo.
0: Pero pues bueno. A ver, voy a buscar la declaración que vas a poner de Javier Aguirre. Ustedes escribieron, por favor, a través de este hashtag. El hashtag es Corno Vacío. Mira, yo ya tengo esta declaración. Se despide la selección. Javier Aguirre va a dejar a Rafa Márquez según esto, ¿no?
5: Entrada, y aprovecho este espacio para agradecerle a todo el público mexicano, los que vinieron, los que no pudieron, los que en los fanfests en todo el país. Estos 5 partidos fueron inolvidables. Yo me despido de la selección, me despido del Estadio Azteca, fue mi último partido aquí. Y me voy también con mucho orgullo después de tantos años. Con mucho orgullo y mucho sentimiento, porque aquí viví bueno, gran parte de mi vida futbolística.
0: Ahí está Javier Aguirre diciendo que se va de la selección, mi dueño.
1: Lo visualicé saliendo con 2 maletines de dinero, como el monorriel, así más o menos.
0: Pues sí, mira, entre lo que le deben pagar más todos los patrocinios, pues sí, debe ser buenos maletines de dinero. Pero fue buen mundial de la selección mexicana. Nos quedamos una vez más en octavos. Güey, y no se puede pasar de octavos, está cabrón. Te juro que pensé que esta sí era la buena, para pasar de octavos.
1: Eso ya es como de vudú, ¿no? Eso ya.
0: Alguien nos está maldiciendo.
1: Eso ya sube, sí, eso ya es como de vudú, ya no se vale.
0: Güey, es que una derrota así. O sea, cuando ves que la selección sí pudo haber ganado. Sí, acabo de decir, sí pudo haber ganado. En el Estadio Azteca, repleto. Buen partido de fútbol. Buen ritmo el que lleva la selección al mundial.
1: Ajá.
0: Y de repente te digo, esos errores acaban con la ilusión, mi dueño.
1: Y bueno,
0: estoy hasta la madre. Si me permiten, estoy hasta la madre.
1: Sí. Y bueno.
0: No estoy hasta la madre.
1: Pues a ver qué pasa en su regreso, a ver contra quién van. Seguramente van a jugar allá en Estados Unidos, porque si juegan acá ya saben que los abuchean, muchachos. No sean
0: ¿De qué?
1: No sean así. Pues ahora a ver qué se viene para la selección, un nuevo proceso, no, pues un nuevo entrenador. Efraín Juárez, seguramente.
0: Pues yo creo que se va a quedar Rafa Márquez, ¿no? Y le van a dar continuidad tal vez al proyecto del Vasco.
1: Pues sí.
0: Mira, no hay pedo si perdimos, mi corno. Solo perdimos un partido. Además, acepta que perdimos y no andamos diciendo que el narco nos amenazó, que el arbitraje inventando mamadas como los ecuatorianos y sus aranceles imaginarios. Sí, sí, sí, muy cierto. Gracias por tu comentario. Mira, ustedes vengan a canalizar también toda su tristeza, frustración y odio a través de este hashtag, ¿no, mi dueño?
1: Sí, sí.
0: Corno
1: sí,
0: vacío
1: sí.
0: Es el hashtag que estamos levantando. Es la maldición por soltar al Chavo del Ocho al mundo.
1: Sí, es que sí, es una especie como de cosa vudú. ¿Por qué no? Vayan antes a Catemaco, muchachos.
0: Ahora, los ingleses ya estaban cansadísimos. ¿Te diste cuenta? Al final del juego, cuando aventaron todo el arsenal a la defensa,
1: ajá,
0: estaban cansadísimos ya.
1: Estaban fundidos. No sé si escuchaste.
0: Yo juré que sí iban a empatar el juego.
1: No sé si escuchaste la entrevista de Harry Kane.
0: No, me descargadísimo.
1: Perdió la voz. Perdió la voz.
0: Aquí la tengo.
1: Perdió la voz. Era una cosa como el que vende al revendedor, tu amigo, ¿cómo se llama?
0: El oso de la Guerrero. ¿Sí? Mira, aquí, escuchen eso, por favor.
6: Well, Harry, huge congratulations. What a contest, what a win. But I just firstly wanted to ask you what's happened over there by the England goal, because there looks to be some concern.
7: Yeah, Jordan, my voice is gone. Hello, just
1: pobre, no, está terrible.
7: I think it's okay, just starting to do his arm.
6: Okay, well, as for the performance, I think it says it all, the fact that your voice is gone. That was some contest to watch. What on earth was it like to play in?
7: Yeah, it was a crazy game. We had to find something.
0: Güey, hasta la comentarista, la periodista se cae de risa.
1: Ya no le queda otra. Y el otro canal de ahí.
7: We had to find something. I've just been singing there. I can't really talk. All the occasion, the team, everything against us, we found a way.
6: I was going to say, is that what pleases?
0: ¿Ya viste cuál está sonando de fondo, mi dueño? La de Robbie Williams, la de Angel.
6: Most of resilience today, because even your penalty, a word on that as well. Not the one you scored, the one.
0: Rolón esa, ¿eh?
6: You conceded. What did you make of that?
7: Yeah, I thought I got to the ball first.
0: Pues ahí está la voz de Harry Kane también. Qué tristeza, dueño. ¿Sabes qué? Ya me vale madres el mundial. No me vale madres el mundial.
1: A mí ni me gusta todavía el fútbol.
0: Yo me voy a quedar con mi pinche NBA.
1: No hemos hablado de todo el mercado y este rumor de que LeBron va a ir a los Knicks.
0: Oye, LeBron ya se salió de los Lakers, ni siquiera tocamos el tema. Mira, así emocionados nos tiene el mundial.
1: Ah, sí. Bueno, ahorita no estamos tan emocionados. Ahorita más bien estamos ahí como tratando de levantar el rostro para decir, bueno, ya vendrán otros mundiales, ¿no?
0: Pues, ¿cómo vivieron esta derrota? Por favor, escriban a través del hashtag Corno Vacío. Ese es el hashtag que estamos levantando esta mañana. Nos dicen, ¿por qué Harry Kane tiene voz de Muppet? Parece que entrevistaron a la rana René.
1: Sí, no, bueno, entre la altura, entre que igual y le aplicaron un Pizzagate, pero con agua, ¿no?
0: Mira, gerente, ayer es el Gonzalo de Convoy, siempre viendo el llamerito. No nos alcanzó ni con un hombre menos, ahí para la próxima. Todos nos ilusionamos, se siente como en 2006, jugando bien y perdiendo. Ojalá se continúe con esta base de jugadores. Se necesita que la selección constantemente esté en competencias de alto nivel, ya que regrese a la Confederaciones y que México regrese a Copa América, por favor. Querido gerente, ¿puedes poner How Can You Mend a Broken Heart de Al Green? Por nada en particular, solo los días nublados nos ponen tristes.
1: Ay, mira, dice Johnny Sobrevilla. Buenos días, dueño del universo. Primero que nada, agradecer que nos hacen las mañanas a muchos. Y uno de ellos es mi hijo León. Cuando puede, escucha el programa conmigo. Y justo hoy es su cumpleaños. Le pueden mandar una felicitación. Cumple 6 añitos. Y me pregunta que si le pueden poner una canción de Cure for Me de Aurora o Chocolate de Baby Metal. La que ustedes elijan, amigos. Hoy y mañana pediré felicitaciones, ya que mañana es mi cumpleaños. No, ya te gustó. Te mando evidencia, un tatuaje con la fecha de cumpleaños de mi hijo. Un tatuaje que aparte abajo dice System of a Down.
0: Muy bien.
1: Muchas gracias, mi dueño. Y también agradecerle a Corn, por favor. Ahí estuvo, Johnny. Ya. Por
0: feliz
1: dos, una vez para el de mañana
0: feliz
1: también.
0: Feliz cumpleaños a tu hijo.
1: Feliz cumpleaños, mi hermano.
0: Que tu hijo esté escuchando este programa. Cuando no tenemos ganas de hacer este programa el día de hoy, ¿no, mi dueño?
1: Con este señor, todos aguados, sin espíritu.
0: Yo no me podía levantar de la cama el día de hoy. No sé si fue por la derrota de la selección, la verdad, pero no podía levantarme de la cama el día de hoy. Pero aquí estamos, al pie del cañón. Corno Vacío. Buen día, mis desilusionados. La verdad es que esta derrota ha sido lío, teníamos todo para ganar, pero se sigue aplicando la de jugamos como nunca, perdimos como siempre, se agradece el esfuerzo.
1: Sí, sus caritas de los que pasaron en el FanFest cuando se escucha el lado de la pantalla que dicen ya se está acabando esta onda y ya, oh, más de uno, necesito el abrazo de su acompañante.
0: Mira, la neta sí le sudó el culo a los ingleses. México jugó muy cabrón en equipo, pero esos culeros tienen individualidades muy cabrones. Lo único que queda es que pierda a Rata Messi los gringos y que chinga su madre el América.
1: Pues sí, pa' pronto.
0: Nos ponen todos, critican, ya los quiero ver jugar cualquier torneo y ganarlo, aunque sea el llanero.
1: Ay, a ver. Eso, ¿sabes? Eso que nos pongan a comparación de que si nosotros por criticar deberíamos pararnos en la cancha, es como si, digo, tampoco es la cosa más grande del mundo, ¿no? Que el Morita venga a operar, ¿no? O sea, nosotros hablamos desde este privilegio que nos da aquí el micrófono, la consola, y a mí, mi amigo Corno me invita aquí a decir tonterías, y nosotros lo hacemos aquí desde la silla, no tenemos por qué ir a rifarnos el tiro ahí como los que me dicen, pues, ¿por qué criticas al Canelo? ¿No le aguantas un putazo? Pues no, obviamente no, güey, yo no me dedico a eso.
0: Quedas que sí le aguantas un putazo al Canelo.
1: Y me gano los 16 millones de dólares de la boda.
0: Si la única persona que conozco en la vida que no le dio COVID-19, le podrías aguantar un putazo al Canelo. Y el Canelo así como, ¿qué?
1: No me dio COVID-19, pero me hizo daño un sándwich ahí, todo pitero que me comí ayer.
0: Eso sí, eso sí. Pero ahorita todo lo que comemos nos va a caer mal por...
1: Eso sí.
0: Pues por la derrota de la selección, mi dueño. Esperar 4 años. No, no puedo creer que en 4 años voy a tener ya 45. O sea, en mi próximo mundial voy a tener 45 años de edad.
1: Si sigo aquí, una tostada.
0: ¿Tú y el tostón?
1: No, si sigo aquí, güey. Sí. Ya diciendo ya que cobre la pensión.
0: Ya vamos a jubilarnos.
1: Sí.
0: Ya, por favor. Ah, por lo menos hoy, Corno vacío. Yo ayer, después de vandalizar un Oxxo de pura tristeza, nos ponen León Larregui cuando lo detuvieron. Dicen, se me hace que salaste a la selección, mi Corno, por no usar Ichichi.
1: Padre, no, pues ya pasó eso.
0: Dicen, oigan, y ahora que será el Pato Merlín, se lo van a comer seguramente.
1: Nos vemos en Año Nuevo, a ver dónde anda.
0: Se lo van a comer. No, bueno, el Pato Merlín ya se va a olvidar hoy, ¿no, mi dueño?
1: Bueno, tiene la ventaja, el mundo de la mercadotecnia y la familia que lo hizo famoso, tiene la ventaja que si le pasa algo, pues agarran otro exactamente igual, nadie se va a dar cuenta.
0: Sí.
1: Ah, no, ese no es Merlín, güey, mira, se tiene pecas en el pico, pues nadie va a saber.
0: Ahora va a ser la familia así de, miren, el Pato Merlín ya no tiene el jersey de la selección, pero ahora trae el jersey de Noruega y sí. Todo, sí, exacto. Ya te vimos, ya no tienes magia, Pato Merlín, bye.
1: Pasó tu momento, sí, sí.
0: Ey,
1: sí.
0: Pero en serio, vean qué curioso se ve el Pato Merlín ahora con el jersey de Argentina, no nos importa.
1: Ay, pues sí, pobre pato. Oye, voy a leer este mensaje de Manuel Tejada.
0: Están escribiendo mucho, ¿no, mi dueño? Qué sí, bueno que están sí. Canalizando su tristeza y frustración a través de este corno vacío. No, por eso estamos. Somos ese punching bag, ¿no, mi dueño?
1: Sí.
0: A ver, ¿qué
1: aguantamos? A ver, dice, dueño de los lomitos, quería pedirte un favor. ¿Podrías felicitarme por mi cumpleaños? Hoy llego a los 49 a un paso del quinto piso y hacerte una petición. ¿Podrías decirle al gerente si me compras con una rola All the Stars de La Cabra? Lo puso como tú lo dices, yo no lo voy a leer porque es una cosa muy grosera. Muchas gracias por todas las mañanas que nos regalan y pásame la cuenta para el depósito. Cállate, no escribas eso. Feliz cumpleaños, Manuel Tejada, pásala bien. Y ahí vemos si suena La Cabra. La verdad es que no tenemos ganas de nada.
0: ¿Te refieres a poner la puta cabra?
1: Vamos a poner empty, vamos a poner un tono de 1000 Hz y nos vamos a ir al mercado.
0: Mira, esta queda muy bien para el día de hoy.
1: ¿La de Loser de Beck? No.
0: No.
1: Ah.
0: No. Iba a poner Elton John. ¿Cuál nos pidió Morrillo de Baby Metal?
1: Chocolate de Baby Metal.
0: También hay que ponerle su canción.
1: Ya dijo, ¿no? Eso sí, no hay queja con las Baby Metal. Que ya sabe, van a andar por acá en el Frainano el Día de la Virgen, 12 de diciembre.
0: Estoy muy emocionado por ese concierto.
1: Ojalá podamos ir.
0: Gimme Chocolate.
1: Sí.
0: Creo que nunca he escuchado esta canción, mi dueño.
1: Ya la he puesto un par de veces aquí, seguro sí.
0: Hey. Feliz cumpleaños, niño de 6 años que está escuchando este programa. Feliz cumpleaños, León. Lamento que tu cumpleaños haya caído en un día tan triste con la derrota de la selección, pero bueno, tú sigue creciendo.

0: Esta petición la hizo un niño de 6 años.
1: Apenas queda Baby Metal para despertar, sí.
0: León, give me chocolate, Baby Metal. Rolón, mi dueño.
1: Muy buena rola, sí. Hay mucho metalero que sí da fe y legalidad de que Baby Metal es la mejor banda de metal hoy por hoy. Saltándose a todos los cola de caballo que digan que Metallica o Iron Maiden.
0: Ahí se le diríamos, bueno, sí, ¿quién tiene hambre? No, pues cada quien. Si tú crees que Baby Metal es la mejor banda de metal actual, está bien.
1: Y en las encuestas que nadie necesita.
0: No, Baby Metal jamás supera a Metallica, no sean así. Jamás, ni a Iron Maiden. Nunca.
1: Eso
0: nunca
1: dicen muchos. Que, y aparte traen un showzazo y tienen mucha producción y suenan increíble.
0: Pues eso sí, eso no lo dudo, ¿eh? Eso no lo dudo, que traigan muy buena producción. Pero bueno, ahí estuvo Baby Metal en el cumpleaños de un niño de 6 años que nos está escuchando y que afortunadamente no está desilusionado ni decepcionado.
1: Ah, ni nada, pues ahorita que llega a la escuela y todos los amigos le quieren festejar, va a ser así. Sí, feliz cumpleaños. ¿Cómo se te ocurre nacer el día que después de que pierde la cele? Changos.
0: Escríbanos, corno vacío. Oye, estaba viendo este jugador que se rompió el brazo.
1: Ay, o sea.
0: En el partido de la selección. Güey, ya se quedó sin mundial, ¿qué pedo? ¿En serio? Jugador inglés.
1: En serio, corno. Si tú me dices, no, es que se rifó el físico por una chilena, en una jugada se aventó de palomita, ¿no? Ya de menos en un entrenamiento lo patearon sin querer.
0: Sí, güey, qué frustrante debe ser romperte el brazo de esa manera, pero a ver, lo que

0: mundo. Chale.
1: Sí, sí.
0: Mala noticia también,
1: qué chafa.
0: Sí, pues qué chafa. Está chafa. Estamos viendo el video por acá.
1: Pues ya les decía, ni siquiera fue con una jugada, ni siquiera fue ahí ni entrenando, ni en una palomita, ni nada. O sea, fue a festejar con no sé quién, yo voy a saltar esta base. Sí, sí. Fue más o menos como Jeremy Renz cuando se accidentó con la podadora. Así, yo soy un Avenger, estoy seguro de que puedo manejar este aparato a mi sí. mano. Desde 6 meses en el hospital.
0: Ya, que le pase eso a un atleta profesional, le puede pasar a cualquiera de nosotros. Tratar de brincar algo y... ¿Qué espera de nosotros los mortales?
1: Por eso el viernes que llegó San Tarde, yo decía, este güey está atorado en una puerta del Metrobús, ahí no la pudo pasar rápido. Ya ves que los operadores del Metrobús como que sí. les vale madre la vida. Ya cerró, yo me arranco.
0: Ya ves que el Sam estaba bajoneado por su codo, ya ves, Sam. También a los atletas profesionales les pasa de esa manera.
1: Exacto.
0: Son cosas de la vida, hermano.
1: Cosas de la vida, mi hermano, sí que sí.
0: Pero, güey, quedarse fuera del mundial por un accidente así, no mames, qué coraje, qué frustración, de verdad.
1: Sí, es mala suerte.
0: Y después de que su equipo, su selección, ha tenido muy buen paso. Sí. Incluyendo la victoria en el maldito Estadio Azteca.
1: Una terrible.
0: Con todo en su contra.
1: ¿Contra qué mano era, por cierto?
0: Contra Noruega, va a ser un partidazo.
1: O sea, ya me vale madre, güey. Ya me vale saber nada.
0: Me vale verga el mundial.
1: Porque aparte me estaban preguntando, oigan, ¿y si van a seguir los fanfests? No tengo idea, güey. ¿Quién va a ir? No, estoy seguro que más de un
0: va a ir. Van a seguir los fanfests. Van a seguir los fanfests, toda esta actividad. Bueno, ya es prácticamente lo mismo, pero pues ya sin la selección mexicana, obviamente.
1: Ajá.
0: Pero, se viene el partido Noruega contra Inglaterra, mi dueño.
1: Pues si usted se cree en noruego, inglés, ¿no? Ya ves que había mexicanos festejando con todo lo que podían, Argentina, ¿no?
0: Sí te dije que yo tengo descendencia de Noruega. No tengo descendencia de Noruega. No tengo descendencia.
1: Yo te dije que yo tengo descendencia... ¿Alemana? Yo tengo bocho.
0: Sí, lo sé.
1: Yo siempre he tenido bochos, así que no, para
0: oye,
1: nada.
0: Oye, ¿qué tema ese también el de Noruega eliminando a Brasil, no?
1: Sí.
0: Se veía venir, ¿eh? Se veía venir. Yo lo puse así en mi quiniela, mi dueño.
1: Ah, ¿sí? Que salía.
0: Puse que Noruega ganara 2-1.
1: Ajá.
0: Y mira, me dio mis puntitos.
1: Ahí está, apenas.
0: Portugal-España hoy a la 1:00 p.m. va a ser una locura de partidos. ¿Tú quién crees que pase?
1: ¿A qué hora es?
0: A la 1:00 p.m.
1: Ah, madres. Pues, ay, no sé.
0: Yo creo que pasa España, la verdad, pero todo puede pasar.
1: Entra mi lado teorías conspiranoicas y es obvio que dice, tiene que pasar Cristiano para que siga la mata dando pesitos.
0: A las 6:00 p.m. va a ser Estados Unidos contra Bélgica. Maldita sea, ya los únicos que quedan de la CONCACAF. Solo falta que pase Estados Unidos y sigan así, el único representante de la CONCACAF. ¡Cállense! Ustedes le dicen soccer.
1: Y ni porras chidas tienen.
0: Sí, ni porras ya tienen. Todos pues sí. Tetos. Ay, sí.
1: Ya, ahora sí, ya insultando, ¿no? Es ingleses, güey. Sí, sí. Vale, mancha, Liam. No, para nada. Pues bueno, hay que seguir con esto. En verdad, no sé quién siga, ¿eh? Bueno, pues México, ya cada quien a su club, supongo. Les van a dar vacaciones en lo que empiezan las ligas foráneas.
0: Nos ponían qué pinches deportistas florecitas, mi corno. En mis mejores tiempos del skate me caí de las escaleras, del bowling, fijadas de caídas y jamás me rompí un hueso. Y sí le daba bien salvaje al skate. Ya ves, ayer el día, gerente, la frustración, la impotencia que se siente es el saber que lo teníamos como siempre por tercera vez el Vasco, la cagó en el partido importante. Cambios malos y sin sentido. Edson, un pendejazo. Brian entró cagado.
1: Pues sí.
0: Dicen, chinga su puta madre esos tres saludos.
1: Oh.
0: Henderson quedó como Yamcha, además de que lo amonestaron sin jugar, pobre de él. Henderson quedó así, sí. No, güey, qué lesión esa, de verdad, sí. Qué lesión.
1: Sí, no, sin jugar ni nada.
0: Dicen, pinches fracturas pendejas, ¿a cuándo les ha pasado? Yo conozco a varios. Yo no me caí así, pero sí me caí de la bicicleta y me fracturé el brazo izquierdo cuando tenía como 15 años.
1: Ah, bueno, yo de lesiones llevo varios.
0: ¿Tú no te has fracturado, sí, mi dueño?
1: Fracturado como tal, no, ya, pero sí, ya he tenido que ir así con el huesero, así que... Te voy a acomodar el tobillo aquí a la de tres. ¿Listo? Una. ¡Ah, lo no! Me he zafado dedos, por ejemplo, pero nunca así fracturado y eso no, afortunadamente no.
0: Mira, pero tú, corno, y la mayoría de los convoyentes ya están acostumbrados a perder. Nosotros, los americanistas, no. Cállese. Sí, ya que no calles. Saludos. Viejo payaso.
1: Saludos de uno que le va al Toluca, brother.
0: El único rayado con los ingleses fue Alex Sintek. Oh. No sean así. Dicen, ¿y qué tal los pinches ecuatorianos que traen ardor de cola con México? Ya sí. Nunca pensé que los ecuatorianos fueran a tener ardillas, ¿sí?
1: Invariablemente hay muchas personas festejando que ya está fuera México. Argentinos, para empezar, ¿no? Porque ya ves que...
0: Pues, decime cuántas sopas tenés. Güey, toda la FIFA te pintó el camino para que tú llegaras a la final.
1: Pues se lo pusieron de pechito.
0: De pechito.
1: Y una,

0: una jugada de expulsión, no expulsaron a Messi, ¿no? O sea...
1: Lo único que pido es que Argentina no sea campeón, por favor.
0: ¿Sabes qué está pasando?
1: ¿Qué?
0: Creo que nos hemos saltado gran parte de esto. Y bueno, vamos a... Si gustas, si me ayudas, dejamos tantito a México de lado. Porque hay que hablar del paso de Argentina. Más allá del paso de Argentina, hay que hablar de Cabo Verde.
1: Decime cuántas copas
0: que
1: tenés.
0: Fue un juegazo, un juegazo. Y si usted le pone tantito espíritu a su vida como los que tienen los de Cabo Verde, no tiene idea.
1: Oye, ese segundo gol, ese gol de empate en tiempo extra, yo creo que sí, es de los goles del Mundial, ¿eh? Ese y el que se aventó Haaland ayer también fuera del área contra Brasil, también golazo, güey. No más. Bueno, el de cabeza tende Haaland fue un golazo, güey.
0: Y el video del jugador de Cabo Verde, pues lo estuve viendo, andaba ahí scrolleando y me salió un reel con narrado por Martinoli. Y Martinoli se sorprende, como que se le va la voz, como que no cree lo que acaba de ver, porque trató de decir dos veces golazo. En una se le fue, sí. Y hasta que volvió, hasta que ya lo pudo cantar, ya lo pudo gritar, porque sí fue un golazo. Nosotros en el grupo, que es exclusivamente de trabajo, donde no nos mandamos ni memes, ni stickers groseros, ni nada así. Nada más era cosa de que un integrante pusiera, no mames, qué golazo. Y todos le seguimos el festejo.
1: Sí. Mira, seamos sinceros, este equipo hizo mucho más de lo que esperábamos hace 6 semanas. Se jugó con lo que se tenía y para eso nos alcanzó. Saludos, ¿de acuerdo? Ha pues sido sí, el paso perfecto sí. De la selección.
0: Mira, no sé si alcanzaba para poco más, pero es que pues lo que ya te decía, y más de uno está de acuerdo, que la estrategia de Javier Aguirre, tú lanzas entras, alguno va a caer, eso sí.
1: Estuvo raro, sí.
0: Eso sí, estuvo chafísima.
1: Sí se lo puedo haber ganado, carajo.
0: Yo digo que sí.
1: Sí, ¿sabes qué? Fuera de coto, mi dueño, sí se lo puedo haber ganado.
0: Sí.
1: Sí, un momento en el que la selección estaba controlando el juego. Pero te digo, sí, güey, se despistaron 3 minutos y cayeron 2 goles, güey. Está cabrón eso.
0: Pero nada, o sea, le fue... Cabrón. Ahí te va el balón, güey. Ay, me lo quitó ese güey. Ching, se va el gol. Ah, sí, el segundo así empezó.
1: Ya vámonos, dueño.
0: Ya. La
1: ¿ustedes cómo es que se siente el día de hoy?
0: Te apoyo. Además, tengo que ir a hacer del baño a mi casa. Aquí no hay agua.
1: Mira, ¿quién fuera de Jordan Henderson para ir a trabajar, güey? No sean así. Por favor, no sean así.
0: Qué grosero. O sea, estar ahorita en el ABC, ¿no? De San Ángel.
1: Pues no sé dónde va a estar, pero... Así,
0: ¿quién es usted? El jugador de Inglaterra. Ah, sí. ¿Metió gol algo? No, me caí saltando un pinche anuncio.
1: Ah, mira, este es el que se fracturó en el partido.
0: Me caí saltando ahí una valla de publicidad. Vale, madre.
1: Mira, dicen, la neta, ¿ustedes qué prefieren? ¿Perder como perdió México o ganar como ganó Argentina? Ganar siempre. Ganar.
0: Hace el mal sin mirar a cuál, dice. Es que, mira, ya luego salieron varios videos de lo que hizo Argentina. Por ejemplo, Bocinha estaba pidiendo la barrera.
1: Sí.
0: Cuando voló. Entonces dicen, güey, aquí sigue pidiendo la barrera, sigue acomodando. Y Messi disparó y el árbitro no le dijo, no, eso no se vale. Eso solo sirvió para que Bocinha se luciera con un vuelo que se aventó de lado a lado.
1: Sacando, qué revelación, Bocinha, ¿no? Sí, es la revelación del Mundial.
0: Balón.
1: Es la revelación del Mundial, Bocinha, seguramente.
0: Y más allá de eso, pues atajó varios tiros que le hicieron. ¿Has visto los videos de cómo los han recibido en Cabo Verde? Llegaron como héroes, llegaron como cuando aquí se estrenó Avengers 1. Así más o menos fue una fiesta, fue recibirlos como héroes. Hasta los que acomodan los aviones, acá el operador de acciones aeroportuarias festejando acá. Güey, tú dile al piloto cómo tiene que estacionarse en él, yo voy a festejar. Les fue bastante bien.
1: Pues bueno, la fiesta sigue, ¿no, doña Norzo? Sí, yo ya todo ñoño.
0: En Cabo Verde, sí, vamos
1: a festejar.
0: Bueno, lo importante
1: es que
0: ellos.
1: La fiesta sigue. No, a ver, Portugal-España el día de hoy, Estados Unidos contra Bélgica a las 6 de la tarde, después mañana octavos de final va Argentina y Egipto y Suiza contra Colombia, después el jueves, o sea, el miércoles no hay partidos, creo, ¿no? Sí, no, el miércoles no hay partidos.
0: No, no ya mames, empieza la sequía.
1: Ya empieza esa sequía.
0: Ya empieza la sequía de cuando no hay juegos.
1: El miércoles va el jueves va Francia contra Marruecos.
0: Ajá.
1: El sábado, no hay partidos a definir, o sea, jueves es un partido, viernes es un partido, sábado son 2 partidos, Noruega contra Inglaterra y hay otros a definir, y ya después las semifinales a partir del 15. No mames, de sábado 11 hasta martes 14 no van a haber juegos.
0: Eso sí va a estar, vamos a regresar así. Ah, mijo, hace mucho que no salimos al parque, ¿verdad?
1: Sí, después sábado 18 va a ser el partido por el tercer lugar y la final domingo a la 1 de la tarde. Ah, pues para prender el asador. Pero ahí está, mi dueño.
0: Pues sí.
1: Oye, qué triste hacer un programa así.
0: Pues sí, ni modo. Esto es una especie de cruda y eso que todavía
1: es
0: no...
1: Es una especie de cruda, tú lo dijiste.
0: Sí, y eso que todavía no acaba. El mundial que hay una pues otra cruda, ¿no? De cuando se acaba este nivel de fútbol y como que hay que regresar a la liga local y todos dicen, no sé si va a estar bueno.
1: Mira, nos decían acá, no es por ser malinchista, pero insisto, no podemos criticar a Argentina cuando ayer a México lo dieron un chingo. Le expulsaron a Inglaterra un jugador cuando la verdad no lo ameritaba, le dieron un penal a México que tampoco lo ameritaba y aún así perdió. Ah, la expulsión claro que era. Esa expulsión, así, esa plancha que hizo, por supuesto que era tarjeta roja.
0: ¿Messi?
1: No, sí. No, el jugador de Inglaterra.
0: Oh, ya, sí, claro.
1: Ayer en el partido de la selección.
0: Sí.
1: Amigos, de todos los cambios que hizo Javier Aguirre, siento que el Chaquito no tenía... Hubiera metido a la hormiga. No entiendo por qué no metió a la hormiga.
0: No entiendo
1: por qué no le dio minutos a la hormiga.
0: Y luego fue a saludar al Chicharito, ¿no? Cuando acabó.
1: Eso ya lo vi.
0: Sí.
1: Mira, la neta Ches Morro se la rifaron. Esta cruda futbolera solo puede haber memes y videos cagados. De acuerdo, mándalos. Dos de Tuli, nos escuchamos mañana.
0: Pues sí. Tengo esta de 6-6 Demian que dice: Airtz, me felicitan, porfa, hoy es mi cumple y que suene algo de Strokes. Ah, la de la rola no sé, pero fuerte abrazo.
1: Ay. ¿Qué desmadre se hizo también el viernes, no? Con el cambio de horario. Que bueno, si se cambiaba el horario, que si no, salieron algunos cuantos periodistas a confirmar la nota, a decir, no, ¿sabes qué? Esto, yo tengo fuentes directas de la FIFA que dicen que el partido va a ser a las 12 de la tarde en vez de las 6 de la tarde. Después se hizo ahí todo un alboroto, la FIFA nunca oficializó ese cambio. O sea, como que se estaba circulando mucho la información en medios mexicanos, en la prensa inglesa te decían maybe. Ajá, o sea, sí. Tal vez iba a ser el cambio.
0: Ahí nunca lo confirmaron.
1: La FIFA nunca lo confirmó.
0: Pero aquí...
1: Los que lo confirmaron fueron los periodistas.
0: Todos los medios pasaron a decir, no, se va a cambiar, que porque no sé cuál, no sé quién. Y se decía que era porque para que lo pudieran ver allá en un horario normal, ¿no? Allá...
1: Que no hace de sentido alguno.
0: En Inglaterra. A mí sí, porque hubiera... Según yo, hay más ingresos para la FIFA si lo pasan en un horario común allá y común acá. Pero luego ya dije, o sea...
1: Sí, pero si fuera así, estarían acomodando los partidos de todos los equipos.
0: A según
1: el país. No, esto fue el gobierno capitalino pidiéndole a la FIFA que cambiaran el juego del partido para que pudieran controlar a las masas más fácilmente en caso de que México ganara.
0: Sí.
1: Entonces la FIFA no aceptó, al final no aceptó ese cambio. Digo, no sé cómo estuvo ahí el... Dime irete, pero no aceptó el cambio. Porque hubiera tenido también que cambiar el partido de Brasil.
0: Pues todo, sí. No, imagínate, a Infantino estaba en su cuarto.
1: No, iba a ser un desmadre.
0: Así. Y llegó eso así de, señor. Dicen los de México que si podemos mover tantito, porque... Ah, no, te chingas. Ni lo sabe haber pelado. Es, no los peles,
1: güey. Bueno, es que sí, ahorita que despierte.
0: Nos vemos al rato. Sí, va al rato, vamos. Al fin, ya tengo mi lugar al lado de Hugo Sánchez y de Jorge Campos.
1: Imagínate todas las personas que iban a viajar. O sea, porque en el Mundial se viaja prácticamente el mismo día del partido.
0: Pues sí.
1: Hay tanto movimiento, hay tanta rotación en aeropuertos, vuelos, etcétera, que los costos también son muy elevados.
0: Ajá.
1: Que se decide viajar el mismo día del juego. Es decir, tú viajas muy temprano y entonces el juego ya es 5 o 6 de la tarde. Y así es como llegas a los partidos en los Mundiales. Oye, imagínate el desmadre que iba a ser para todas las personas que viajaban en la mañana. Aterrizar acá a la Ciudad de México, bueno, son a las 12 de la tarde y que es ahora arrancar el juego, te den la madre. Y muchos patrocinios también se manejan de esa manera. O sea, en cuanto a la gente que llevan vuelos, directivos, etcétera. Entonces iba a ser un desmadre, iba a ser un completo relajo. Yo no entendí ni siquiera por qué proponer ese cambio de horario cuando ya está establecido desde hace un chingo de tiempo.
0: Ajá, sí. Y bueno. No había nada oficial, a mí me parece que muchos medios querían tener la primicia. Tú ponlo, luego vemos, ¿no? Ya si pasa algo, lo cancelamos. A mí me parece que muchos lo confirmaron solo por el like. Y bueno, una de las ventajas que nos da, no sé si tú piensas lo mismo, querido Corno, estar en el grupo de Gritante es saber las primicias. Así que desde temprano yo dije, no, parece que no va a pasar absolutamente nada.
1: Salió hasta Javier Aguirre dando una entrevista a López Dóriga diciendo que está encabronado, ¿no? ¿Sí viste esa declaración?
0: Esa no la vi.
1: Lo entrevistaron en Radio Fórmula. Mira, la voy a buscar.
0: Fórmula Noticias.
1: Y salía así de que a él nadie le había avisado, entonces que esto de alguna manera rompía también con la concentración en la selección.
0: Sí, ya me imagino, a los mexicanos, es que a esa hora vamos a estar en la barbacoa, vamos a ir por birria, entonces no, sí va a tener que ser hasta la tarde.
1: No estoy encontrando esa declaración, pero... Pero sí, le dio una entrevista a Joaquín López Dóriga. Mira, creo que debe estar aquí. Chance, déjame ver si es esta.
2: Supongo que como te conozco, como eres, tienes programado todo no solo día a día, sino hora a hora.
3: Es correcto, Joaquín, como una patada en el estómago, porque claro, cambias todo, ahora hay que cambiar todo el plan, todo el trabajo.
1: Esto es lo que se había dicho en la entrevista que dio Javier Aguirre el viernes para Joaquín López Doriga. Pero es que sí, que era prácticamente, sí, güey, cambiar todos, estabilizarlos todo, por todo. Completo, pero pues al final no se dio ese cambio. Sí, a mí se me hizo muy extraño.
0: Al final era una especie de rumor ahí que alguien lo dijo y todos los medios se fueron, medios oficiales y no oficiales y todos los que buscaban clics y pues no les quedó otra más que decir, luego lo decimos que siempre no, y ya.
1: Ustedes sigan escribiendo, por favor, a través del hashtag Horno Vacío. Dicen, pero se dice que Javier pensaba que era una llamada personal, no sabía que era entrevista en vivo. Ah, ¿neta? No creo. No, yo creo que sí sabía perfectamente que era una entrevista en vivo.
0: Cuando pasan esas cosas, primero te habla el productor o quien esté ahí coordinando el noticiero.
1: Claro, sí. Es muy difícil que se filtre así. Sí, ¿no?
0: Ya te dicen esto.
1: Así hola, que ¿cómo no estás, Javier? Todo lo que leen.
0: Te dejo en línea, en cualquier momento te va a hablar López Dóriga y vas al aire. Y entonces es difícil que eso sea verdad.
1: Sí, algunos que se sienten argentinos, algunos ya somos noruegos. Dice, lo bueno es que yo soy noruego, vamos, Haaland. Sí, nos estaban diciendo, ayer también hubo buenas noticias para México. Del Toro sigue rompiéndola y ganó fases en el Tour de France. Pato ganó la NASCAR o algo así. Pónganla de Caifanes, Oasis o Maná. Es que sí, ayer Isaac del Toro ganó en el Tour de France, ¿no?
0: Ajá. Sí, ganó. De hecho, en las portadas que ya veíamos, pues bueno, fotos de la selección mexicana y algunos periódicos así hasta
1: como
0: abajo.
1: Como que no hay, mucho Isaac del Toro, pues no, ¿verdad? En las primeras planas, por lo que estoy viendo.
0: Primero está el fútbol, dice.
1: Pues, sí. Esa es la verdad. Pero felicidades, Isaac del Toro. Sigo triste por la derrota, dueño.
0: Sí. Es un día raro, va a ser un día complicado y es como si tuviéramos que volver a la normalidad, ¿no? O sea, van a acabar. Sí. Digo, o sea, los fanfests van a seguir ahí, pero ya no va a haber estas fiestas. O sea, pues esta onda de que hubo 4-15 de septiembre en menos de un mes, pues ya se va a acabar. Ahora sí esperamos el 15 de septiembre.
1: Mira, buenos días. Hablando de deportes que a nadie le importa, ayer a más de 9000 kilómetros, Isaac del Toro ganaba la segunda etapa del Tour de Francia. El segundo mexicano en lograrlo. Este chico está pegando lo grande en el ciclismo mundial. Sigan su carrera.
0: Sí, ahorita ya podemos ver otros deportes. Mañana ya hablamos de NBA y así.
1: Dicen, pinche Oasis vetado por hocicón. Ya hablaron de que la FIFA le quitó roja a un jugador gringo por órdenes de la Casa Blanca. Eso medio leí, pero no me he enterado muy bien del chismecito. ¿Tú sí, mi dueño?
0: ¿Cómo? A ver, otra vez.
1: O sea, que la FIFA le quitó tarjeta roja a un jugador de Estados Unidos por órdenes de la Casa Blanca.
0: Justo recibí este mensaje de Mali Hernández que dice, Ayrto, dile a Corno que platiquen sobre la mamada. Lo dejo con grosería.
1: Dilo.
0: Sobre la mamada que hizo la FIFA de perdonarle una tarjeta roja al güey de Estados Unidos y todavía sí. De Trump le agradeció.
1: Lo agradeció en redes, ¿no?
0: Infantino, madre.
1: Es que ve aquí, tenía una nota de CNN que dice la petición de Trump para quitar la tarjeta roja a un jugador desata tormenta política en torno al Mundial. La verdad es que no seguí ese partido de Estados Unidos.
0: Ajá.
1: Pero, pues sí, expulsan a uno de los jugadores estrella de Estados Unidos y después, según esto, Donald Trump hace esta petición y le quitan la tarjeta roja. ¿Fue así? Mira, o sea, durante 24 días la Copa del Mundo pareció lograr una hazaña poco común en Estados Unidos en 2026. Casi no tuvo nada que ver con Donald Trump, pero un giro extraordinario tras una apelación del presidente Trump. El goleador estadounidense Folarin Balogun jugará en el partido de eliminación directa contra Bélgica este lunes a pesar de haber sido expulsado en el partido anterior y recibir una suspensión en un partido. ¿Pero por qué? O sea, ¿por qué lo regresaron? ¿Neta nada más fue por órdenes de Donald Trump?
0: Gracias
1: a la FIFA por hacer lo correcto y revertir una gran injusticia, presidente Donald J. Trump.
0: O sea, Infantino agarró el teléfono rojo. Infantino dijo, sí, jefecito, acuérdese que yo le di un premio de go, go, go, go, go. Ya, listo, vámonos.
1: El indulto a Balogun sacudió el fútbol mundial desatando nuevas especulaciones sobre la estrecha relación entre Trump y el presidente de la FIFA, Infantino. La conversación de Trump sobre la suspensión, una llamada a Infantino y la decisión final de la FIFA convirtieron la controversia sobre el arbitraje en un incidente internacional en torno al evento deportivo más popular del mundo. El drama posterior genera preocupaciones sobre la interferencia política y la integridad del torneo. No necesariamente importa si la intervención de Trump fue decisiva, solo la impresión de que lo que fue pone en riesgo la percepción global de un evento que había generado titulares notablemente positivos.
0: Trampa. Eso me suena a trampa aquí en Oaxaca y en Toluca y en todos lados.
1: Mira, pero esta nota dice, no hay precedentes conocidos de un líder político presionando a la FIFA sobre quién puede jugar en un partido y mucho menos en uno tan importante para las posibilidades de la nación anfitriona de avanzar. La naturaleza hiperpartidista del fanatismo futbolístico significa que probablemente a los aficionados estadounidenses no les importe cómo Balogun logró alinearse en Seattle este lunes.
0: Madres, pues bueno, ahí metiendo mano donde no debe, pues ya me imagino. Oye, ¿sí te acuerdas que pues ahorita estamos en guerra y estamos bombardeando uno que otro país? No sé si puedas cambiar esa tarjetita, brother.
1: Mira, aislado el caso, hay buenas razones para pensar que Balogun fue tratado injustamente cuando fue expulsado durante la victoria del equipo nacional sobre Bosnia y Herzegovina la semana pasada, pero la decisión de Trump de involucrarse introduce la posibilidad de que el indulto de Balogun no se deba únicamente a motivos de justicia. El árbitro no ordenó inmediatamente la expulsión de Balogun, pero tras revisar el incidente en video, dictaminó que había cometido una falta grave a toda velocidad. El choque con el defensor bosnio Tarik Mujamerovic parecía inofensivo, pero cuando la jugada se vio en cámara lenta, se observó que el pie de Balogun raspó la parte trasera de la pierna de su oponente y torció su tobillo en una posición espantosa. Muchos aficionados argumentaron que Balogun era el último jugador perjudicado por el sistema del árbitro asistente de video del fútbol y que no tuvo intención de lesionar a Mujaremovic. A menudo los choques entre jugadores parecen mucho peores en cámara lenta. En las generaciones anteriores a la innovación tecnológica, desafíos como el de Balogun escapaban a la censura. Es posible concluir que Balogun tuvo mala suerte, pero también ver el desafío como merecedor de tarjeta roja según los estándares de la FIFA. Se ven desafíos similares cada semana en las principales ligas profesionales europeas que también resultan en expulsiones. Por otro lado, es difícil entender por qué Balogun fue expulsado, pero Lionel Messi salió impune tras un desafío similar en el primer partido de Argentina. Pero la respuesta de la FIFA al incidente y la decisión de Trump de involucrarse está generando alarma.
0: No, imagínate que un día no le guste el resultado y diga, póngale un golecito más a Estados Unidos. Oiga, pero
1: le puede dar la Copa del Mundo ya. Sí, sí, sí. No, aranceles o la Copa del Mundo.
0: Exacto.
1: Mira, después del partido, la FIFA dejó claro que el equipo estadounidense no tenía vía para pelear la suspensión y que Balogun no estaría disponible para jugar en Seattle este lunes. Esto fue un duro golpe para los estadounidenses, ya que el delantero del Mónaco es el máximo goleador del equipo. El anuncio de la FIFA sobre la revocación de la suspensión del domingo ofreció muy poca explicación, alimentando las críticas de que se hizo una excepción para la estrella estadounidense después de la queja de Trump. El comité disciplinario de la FIFA invocó el artículo 27 de su código que permite la suspensión total o parcial de una medida disciplinaria bajo un periodo de prueba. La tarjeta roja sigue vigente y si Balogun comete otra infracción, la suspensión será restablecida junto con posibles nuevas sanciones. No fue la primera vez que la FIFA utilizó esta cláusula. Anteriormente generó acusaciones de favoritismo hacia un jugador taquillero cuando permitió que Cristiano Ronaldo de Portugal jugara en las rondas preliminares de estas finales a pesar de enfrentar suspensiones por una tarjeta roja en un partido de clasificación. Pues ahí está, mi dueño. Ay, ¿qué tema es? Tengo que ver la jugada bien.
0: Pues este,
1: para ver si era tarjeta roja o no, pero ustedes, si vieron la jugada, díganos si era tarjeta roja.
0: Ajá.
1: ¿No se le tuvo que haber revertido esa tarjeta?
0: ¿O qué tal si dices, si no le quitas la tarjeta, los acuso con la ONU, ¿no? A ver si ahora sí sirve para algo. Pues bueno. Infantino sí la debe haber saltado. Oigan, dice este güey, que ya ven que este güey es el del VAR y aparte íbamos a jugar la final.
1: Oigan, ya se enojó.
0: Sí, sí, sí, sí. Pues mejor si quitas el aporo.
1: Chale.
0: Sí, sí, así. Estoy seguro que así fue.
1: Pues sigan escribiendo, por favor, a través del hashtag corno vacío. Hoy estamos vacíos, dueño Alberto.
0: Pues ese mini infarto, ya sabes, cuando alguien te habla por teléfono así, no mames, ¿qué quieres? Este güey nunca me habla así.
1: Sí.
0: Más o menos.
1: Hacemos sonar las campanas estamos de la discordia en este preciso instante que vamos a escuchar esta mañana de lunes triste. Más triste que otros lunes, mi dueño.
0: Ay, tan triste que hasta voy a repetir. Anthrax, It's for the Kids.

0: Hacemos sonar las campanas de la discordia en este preciso instante. Eso sí es música.
1: Y Antrax que...
0: Ay, perdón.
2: Me equivoqué. Se equivoqué de canal.
1: Así andamos, así andamos. Sí. De repente me fui al vacío, exactamente.
0: Ya ibas a explicar. Esa era una de las mejores explicaciones que se ha dado de Antrax en toda la vida y te bajé el pot.
2: Ahí vas a ser aquí.
0: Tu berrinche matutino. No, perdón.
1: Antrax que he visto ya después de que lo empecé a escuchar, me empezaron a salir muchos videos de su regreso de Antrax. Muchos fans muy felices y bueno, es raro porque yo apenas le estoy entrando. En reversa, así.
0: Está bien, lo importante es que le entraste.
1: Sin embargo, aquí está con esta rola que me encanta, It for the Kids de Antrax, que ha de tener un mesecito que salió.
0: Pues escriban, aprueban o reprueban la recomendación. Oye, nos están pasando la jugada de tarjeta roja. Mira, te la acabo de mandar.
1: Ajá.
0: La tarjeta roja a este jugador gringo, a Balogun. No mames, sí es tarjeta roja.
1: A ver.
0: Completamente es tarjeta roja. Mira, güey, le pisa todo el tobillo. Mira, la debes tener por ahí.
1: A ver, madre.
0: ¿Ya la estás viendo?
1: En cuanto a la poderosísima herramienta llamada internet.
0: No, totalmente es tarjeta roja. Y entonces ya que le hayan perdonado la tarjeta roja, pues sí está chafa. Claro que es tarjeta roja.
1: ¿Cómo se llama el jugador?
0: Balogun. Así, B-A-L-O-G-U-N. Ya lo debes tener por ahí.
1: Y entonces. Y entonces salió Trump a decir: oiga, esto me afecta a mis finanzas personales.
0: Así es.
1: Ah, changos.
0: Ah, pero están escribiendo, les está gustando tu aprobación, digo, tu recomendación, mi dueño. Mira, para mí ya acabó el mundial, pinche Jiménez, le faltaron huevos, dice por acá. Aprueba la recomendación del dueño de las desilusiones nacionales. Cinco señores desconsolados envueltos en la bandera y rodeados de veladoras corren por mi cuenta.
1: Es que sí, está la foto del carnal ese ahí en una...
0: ¿En la jornada?
1: Sí.
0: Reprobé esa chingadera.
1: Oh.
0: Ni esa música puede hacer que mejore mi vida. Me da lo mismo la reco.
1: Crédito parcial.
0: Tal como aceptamos que las recomendaciones, incluyendo esta del amo del universo, están culerísimas, debemos aceptar con la Cele que si no fue en esta, no fue nunca. Qué fuerte pensar eso, ¿no?
1: Porque
0: que si
1: aparte,
0: no fue en esta, no fue... Es que, güey, sí, estaba todo el escenario.
1: Es que, además, Corona, veníamos de varias decepciones. Ya recordemos cómo le fue a la selección en Qatar. Una cosa terrible, terrible, terrible. Así que, pues, de alguna manera veníamos como de levantarnos del piso. Ya allí íbamos, ¿no? Ya.
0: 9-0, clasificando pues a la segunda ronda.
1: Con la finta de que de los mejores equipos
0: partidos
1: que pasó.
0: Partidos de 16-0 sin recibir gol.
1: Nos fuimos con la finta de
0: este, tres goles.
1: De que es de los equipos que no recibió gol, se fue metiendo goles, ¿no? El tal Arrangel rifado en la portería. Decíamos,
0: ¿qué
1: no,
0: tal
1: no?
0: Se rifó, ¿eh? Sí, y se rifó.
1: Sí, sí, lo del penal, pues bueno, me parece que ya no tenía otra opción. Kane, y la vendieron
0: y
1: bien.
0: Kane la tiró muy
1: la
0: bien.
1: La vendió bien, sí.
0: Y o sea, Tala la adivinó, pero Kane la tiró muy bien.
1: Sí, sí, sí. Entonces, pues bueno, lo de Morita cuando le quitaron el balón fue ahí algo fortuito. Le pasan el balón, ¿qué? Para mí, se la quitan y gol. Fueron esos dos minutitos que la selección se cayó y de ahí hasta el estadio se cayó. O sea, sí, guardaron silencio con
0: el
1: todo
0: estadio,
1: y que les están diciendo
0: sepulcral.
1: Con una chingada, no griten groserías cuando despeje la
0: eso letra, sí, escuché ya, mucho puto, ¿eh? Sí, escuché mucho puto.
1: Gritando.
0: Escuché mucho grito de la afición puto hacia el portero rival. No mames, esa palomita que sacó Raúl Jiménez.
1: Sí.
0: Esa primera palomita, puta. Iba a ser un golazo.
1: Bueno, hubo unas jugadas de que espanté a mi gato, estaba dormido ahí al lado viendo el juego y cuando el de Inglaterra le pegó al palo también grité, dije, no mames, ¿cómo? ¡Ah! Y rebota de
0: sí,
1: la
0: nada. Sí. Mira, dicen la reco como el medio tiempo de Maná. ¿Tú viste el medio tiempo de Maná,
1: no,
0: mi dueño? Yo me fui a preparar una micheladota, la verdad, pero no vi el medio tiempo de Maná.
1: Bueno,
0: y lo pasaron, ¿no? Sí.
1: Entre que hacía el partido y hacía pedidos de brownies, fui a ver si ya había salido mi pan del horno, así que fui a darle de que se cenara al gato, ¿no? Y saqué al perro tantito, aunque sea la banqueta. Pero no sé si lo pasaron, porque aparte, pues supongo que... Bueno, Powerade, esta vez no vamos a pasar tu publicidad porque vamos a ver a Maná.
0: Sí.
1: Bueno, no hay pedo.
0: Vale la pena ahorrarse esos millones y millones y millones de pesos. Mira, aquí tengo algo de Maná, creo. A ver, pero no sé si se escucha. Se escucha muy bajito, ¿verdad?
1: Leve, sí. Así tocaron.
0: Ahí está. No, pues es lo más alto que encontré, a ver. No encuentro más de Maná, mi dueño. ¿Sabes qué? Quiero olvidar esta noche.
1: Es como una canción también de Vicente Fernández, ¿eh?
0: Pero no tuve chance de ver a Maná. Si ustedes fueron al estadio, también díganos qué tal. Dicen, che, Gerencio, ¿cómo que escuchaste mucho puto? Pues rodeado de quiénes estabas, me ponen a quedar. No sean así.
1: Es que estuvo raro, la neta estuvo raro por eso. Sí, mucho sí.
0: ¿Qué gritado, es lo que gritaba la afición? ¿Qué es lo que gritaba la afición? Pues gritaba eso.
1: Solo fue como una redacción como para hacer un clickbait, ¿no?
0: Sí.
1: Gritaron mucho puto.
0: Sí.
1: Había mucho puto gritando. Entonces dices, ah, no mames.
0: Mucho puto sonó en el Azteca.
1: Aquí puede ser que este suene un poquitito mejor de nuestro Maná.
0: Tú échale, mi dueño.
1: A ver, ahí está sonando.
0: Sí. A ver, ahí debe estar. No, pero es Maná con Anthrax, lo que estamos escuchando.
1: Era Maná con Dream. Una disculpita.
0: Ahora sí. Bien, ¿eh?
1: Ahora sí, ya.
0: ¿Sabes qué? Deberíamos hacer más playlists así. Ahí está, mi dueño.
1: Ahora sí llevó la batería completa. También seguramente pues, no los pasaron porque le dijeron, güey, no puedes salir ni Tama, ni Yamaha, ni entonces. Ahora sí lleva tu batería, al fin que no vas a salir.
0: Están diciendo que sí lo pasaron. Es que yo así en el medio tiempo me desentiendo.
1: No vi.
0: Y también te dispersas. Ya sabes, es esta angustia, esta ansiedad, mi dueño. Dije, no, ¿sabes qué? Me voy a consentir, me voy a preparar una michelada. Me tardé 15 minutos preparando esa michelada. Imagínate qué tal me quedó.
1: Justo, sí.
0: Me quedó chida, la verdad.
1: ¿O sea, vienes crudo?
0: Ah.
1: Una no pasa nada.
0: Ah, me eché 3 chelas en todo el juego.
1: Ah, ya, con razón. Ah, bueno.
0: Pero no, ¿eh? Ni modo. Ojalá viniera crudo, doño Orso. Anduve en el estadio y creo que fue un error lo de Maná. La gente andaba bajoneada y sale Maná y en lugar de prender con sus éxitos, se pusieron a tocar covers y salió raro, nos decían acá. Maná tuvo la culpa, ¿para qué empieza cantando? Yo sé bien que estoy afuera. Todo por eso quedamos fuera y ahora a llorar y a llorar. Dicen, acá en el Gabacho Telemundo bloqueó la presentación de Maná, no es queja.
1: Qué mala onda.
0: Dicen, entonces los que gritaban puto eran puros fifís.
1: ¿Por qué?
0: No sé.
1: No tengo idea, todo el mundo lo grita.
0: Mira, se compitió. No deberían. Ya sabíamos lo que podía pasar. En efecto, lo más pinche del partido fue Maná. Nos vemos dentro de 4 años con la misma emoción y esperanza.
1: O sea, ¿cómo estás cancelando tu suscripción o solo lo dices por el mundial?
0: Ya, para el próximo mundial que sea otra campaña también como ICC. ¿Ahora qué frase será, mi dueño?
1: ¿Ahora qué vamos a hacer? Sí, ya quemamos, sí se puede, ¿no?
0: Ya quemamos ICC.
1: Ya quemamos ICC. ¿Y ahora qué tal si?
0: Esta es la buena.
1: ¿Qué tal si sí? No sé, ¿qué tal si?
0: ¿A que sí?
1: A ver hasta dónde.
0: Como Belinda.
1: Exacto. ¿A que sí?
0: ¿A que sí?
1: Es película, ¿no?
0: No sé. Es película. No sé cuál será la próxima frase, mi dueño, que...
1: No, falta mucho. Haciendo. No sabemos qué pase de aquí a 4 años.
0: Es lo peor, que falta un chingo. Faltan 4 años.
1: Falta 4 años. Tú ya vas a tener 45 y varias visitas al urólogo. Yo ya voy a tener 50. Lo más probable es que ya empiece a usar bastón, güey, ¿no? Para venir a operar. No sabemos qué pase.
0: Uno de mis hijos va a tener 12 años y otro 8 años. Ya, güey. Chale.
1: Sí, ahorita son fechas muy emotivas, de mucho llorar porque es el cambio de ciclo de los niños.
0: Ya sí, mi dueño.
1: Entonces uno no la pasa bien. Si de por sí a esta edad ya uno llora hasta con estoy viendo videos de los 80s.
0: Mira, buenos días. Yo tratando de olvidar la decepción y todo el camino a los putos puentes guindas y morados me recuerdan la derrota. Todo te va a recordar esta maldita derrota.
1: No, bueno, hablando de eso, otra vez ya hay escenas terribles de carros flotando. ¿Y qué fue el día del partido? ¿Con Nubantu o el viernes? No me acuerdo qué día fue.
0: Ajá.
1: No, creo que sí fue el sábado, discúlpame. Circuito abajo de Reforma.
0: Ah, inundado, ¿no?
1: Se puso terrible, carros flotando.
0: Sí lo vi.
1: No había. Estaba viendo un video. Te voy a platicar esto rápidamente, saliendo
0: un poquito. Por favor, platícalo, mi dueño.
1: Estaba viendo un video de que sí. El gobierno pues no ayuda mucho, ¿verdad? No desasolva, no limpia tuberías, son tuberías muy viejas y demás.
0: No levantes falsos.
1: Bueno, sumado a la sociedad.
0: Yo tengo otros datos.
1: Sumado a la sociedad que no ayuda, ¿verdad? Tiran basura y no cooperan, ¿verdad? Toda la basura que hay en la Ciudad de México que no va a su lugar correspondiente. Pues estaba viendo que el gran problema de las inundaciones es porque muchos negocios de comida no procesan bien la grasa que ya no van a usar.
0: Ya.
1: Se va a la coladera en la coladera se condensa y es lo que tapa gran parte de las tuberías. O sea, parece que hay un problema general ahí. Parece que todos cooperamos a que se pongan así las avenidas. Y sí, sí, se ha puesto otra vez ya las lluvias. Ya, la ciudad ya no puede con las lluvias y ya hemos visto otra vez estas terribles imágenes. Si usted la está pensando por pasar así por viaducto diciendo, así paso, ¿no? No lo haga.
0: Sí paso, no pasa nada.
1: No lo haga. Mejor llegue tarde, mejor espérese, mejor estaciones tantito. Porque eso es algo muy peligroso.
0: Oye, estaba viendo ahorita que salió la presidenta Sheinbaum a felicitar a la selección en la mañanera.
1: Puso, y desde ayer puso un desde comunicado, puso un
0: tweet,
1: ¿no?
0: Desde ayer puso un tuit, mira, escucha esto.
3: Felicitar a la selección. Realmente nos dieron mucha alegría y jugaron muy bien. Faltó el último gol, pero muy bien, nos dieron mucha alegría a todas y a todos.
0: Con el último gol, faltaron dos goles, señora. Con el último gol hubieran empatado. Fueron dos goles los que faltaron.
1: Yo creo que esto es gran parte de por qué a Corro no lo invitan a la mañanera de reportero.
0: No.
1: A ver, le va a explicar, sí, ¿no? Cómo funciona así, el fútbol. Qué? No es de empates, no se pasa, que no.
0: Voy a llegar contigo un día emocionado, doña Universo. Es todo un honor que me hayan invitado a la mañanera, doña Universo. ¿Quieres acompañarme en esta gran invitación?
1: Desde hoy llámame Cornécula.
0: ¿Qué hubo? Lord Cornécula.
1: Lord Cornécula. ¿Qué hubo? Ahí voy a explicar a la precisa de qué se trata el fútbol. Como que faltaba un gol. No, chinga.
0: Eran dos. No prestó atención, ¿o qué? Eran dos los goles que faltaban. Con uno hubiéramos empatado y nos íbamos a tiempo extra. Ay, güey. Ya, perdón. También estoy canalizando mi frustración. Pues sí. Y mi Gonzalo interno está saliendo, mi dueño. Mira, ya que la fiesta acabó, regresamos a la programación habitual. Que chingue su madre la América, decían por acá.
1: No, bueno, eso.
0: Y Noroña.
1: Sí. Y he estado viendo, hablando de Noroña, que ya a Samuel ya lo tengo en el mismo concepto que Noroña. He estado viendo que con este juicio que está llevando, tal vez no la vaya a librar. Y ahorita ya se lo traen en salsa por andarse haciendo el chistoso con un modo par y demás. Pero bueno, a lo que iba es que este chiste de que CHM era América, pues bueno, salió por todos lados con todos los extranjeros. Tú di así, carnal, y yo te grabo. Sí, y se subieron.
0: Mira, nos están diciendo, se siente bien gacho. Y si no, buenos y tristes días, Corno y dueño de las eliminaciones, sí se siente gacho. Buenos días, gerente y dueño de las derrotas. Yo sí ando bien crudo y no tengo nada de ganas de trabajar. Hago home office, pero yo creo que sí me ando durmiendo otro rato. Duérmete otro rato.
1: Por favor, otro
0: rato. Sí. Te juro que este sentimiento de haber despertado, mi dueño, recordar la derrota de la selección, la eliminación de la selección del Mundial y después tener que venir a jalar. Dices, no, ¿sabes
1: es
0: qué?
1: Es complicado, te decía, es complicado.
0: Hoy es un día muy complicado.
1: Sí, es complicado. Y aparte, las escuelas me parece que ya es una cosa voluntaria, ¿no? Si quieren, sí, vengan, si no, me da igual la vida.
0: ¿Salen qué? La próxima semana, según
1: debimos,
0: yo, ¿no?
1: Debimos hacerle caso a Mayito Delgado. Bien, tenía razón. No, ya, vacaciones por el Mundial Party. Ahorita de estar así, se los dije.
0: Sí. Mira, y si ya estamos regresando a la normalidad, ¿dónde chingados está Rochamoya? Nos estaban diciendo por acá.
1: Todavía no, ahorita. Ahorita no estamos con eso, estamos festejando a la Cele.
0: Eso que dice el amo de las malas recomendaciones es cierto, pero la casa pusieron un restaurante, Los Biscuits, y se tiene que llamar seguido al factor por los tapones de grasa en las coladeras.
1: Ah, sí. Hay empresas que se dedican a pasar a los restaurantes, ¿verdad? Las que están derechos, ¿sí? Y van y le va al inspector, le dice, a ver, impuéstame tu contrato con la compañía que pasa a recoger tus obras de grasa. Pero bueno, obviamente eso no pasa con la taquería de la esquina, eso no pasa con el puesto del centro.
0: Dicen, pues si bien faltaban dos goles, con un gol ya los teníamos para tiempo extra. No era suficiente. Necesitábamos ganar. Ayer mi amiga me dijo que solo nos queda Estados Unidos y Argentina de este continente. Yo, cualquiera menos esos dos, por favor, cualquiera menos esos dos.
1: Como Canadá también, gracias por todo, ¿no?
0: Canadá ya también se fue.
1: Pues sí, ¿a quién le vamos?
0: Bueno, se regresó a su casita.
1: ¿Qué tal que mañana llegamos aquí? ¡Messi!
0: ¡No! Por favor, no. Y mira que amo el juego de Messi, pero güey, la selección argentina no me cae nada, no, bien. Nada bien.
1: Y el Divo se ve que es un jugadorazo, el Divo es un rifado, pero como persona tampoco pasa la prueba. ¿No te acuerdas que cuando le entregaron el trofeo, en el Mundial pasado se lo puso acá?
0: Sí.
1: Así, y hasta Martín no le dijo, bueno, es un gran jugadorazo, pero este tipo de cosas sí deja mucho.
0: Pero vaya que le falta educación, ¿no?
1: Pues sí, sí.
0: Pero vaya que le falta educación. Decime eso, cuántas copas tenés.
1: Así que, a ver, si Argentina llega a la final, aquí siempre hemos dicho, no se burlen de los argentinos, que meseros, ¿no? No generalicen.
0: No, no, no. Eso
1: si llega Argentina a la final, vamos a abrir esa puerta tantito, nada más en lo que no ganan. Y luego ya regresamos al respeto de siempre.
0: Oye, nos estaban poniendo que Samuel García sí se puso a la Inglaterra. Yo vi una publicación de la esposa de Samuel García a través de Instagram.
1: Les encanta.
0: En la que sí, le tomó una foto a su esposo con la playera de Inglaterra y puso, ya se la cambié.
1: Mira.
0: Y ahí tenía, pues demasiado tarde, señora. Muy tarde, demasiado tarde.
1: Además te aprieta del ombligo.
0: Debió haber salido así desde días antes con la playera de Inglaterra.
1: Presumiéndonos su Dyson, su purificador de aire Dyson.
0: Así ya no funcionó. Pero mira, así se subieron al tren del mame de que Samuel García está salado.
1: Le encanta, le encanta. Ahorita, en verdad, lo de modo...
0: Otro político cuando, no se sube, ¿eh?
1: Cuando lo dijo, sí, yo me reí, dije, ja, vale, la inauguración. Y mañana ya regresamos a nuestras obligaciones. No más.
0: Nos dicen, ¿qué pasó ahí? Aún queda Colombia en el continente.
1: Ah, sí. Ah, no me la sé.
0: Todavía queda Colombia, sí. Dicen, hasta allí está triste. Nos van una foto de Kanye West con la selección, con el jersey de la selección nacional llorando muy bien. Ah, se puede estar crudo de tristeza, si fue buena ilusionada, eso sí, sí está. Es que eso fue lo peor, fue una gran ilusión.
1: Una gran ilusión.
0: Estábamos muy ilusionados todos después del paso perfecto de la selección en el Mundial. Perfecto.
1: Muy ilusionados también de Julián Quiñones.
0: Sí.
1: Que nos regaló todos estos goles. Tengo una publicación.
0: No entendí su cambio, de verdad, sigo insistiendo de... ¡No! ¡Entendí! ¡Su cambio!
1: El goleador que lleva más goles de México. Oye, tú, que te salgas. ¿Eh? Pero yo soy el que ha metido salte.
0: Mira, ¿qué fue decirle a los Pumas? Si vio la derrota de la selección, doble decepción, güey. Te soy sincero, la neta es que sí estoy muy decepcionado y desilusionado del fútbol en general después de esa derrota de los Pumas y después de la salida de la selección.
1: No, Corno, solo te falta perder en el FC, en el play, y listo.
0: No, ni le voy a dar, ni le voy a poner.
1: Ni lo voy a intentar.
0: Ya ni lo voy a jugar, porque sí, sí me dan un baile también. Ni modo. Mira, buena manera de calmarlos a algunos argentinos. Decime cuánta educación tenés. Cálmense, nos queda Colombia y también Marruecos, aunque sea de otro continente. No, ya para mí acabó el Mundial, señora.
1: Pues es que...
0: ya acabó el Mundial.
1: El sábado vimos cómo gran parte del planeta... Se le han ganado a pulso a la neta a los de Argentina. Entonces gran parte del planeta estaba apoyando a Cabo Verde. Más allá de la historia que nos estaban regalando, ¿no? El equipo de poco presupuesto, el equipo que viene desde abajo, los jugadores soñadores, Bocinha y demás. Como que todo el mundo quiere que pierda Argentina. O sea, se han ganado el caerle sí, mal a todos.
0: Sí, la verdad, se han ganado.
1: Y esto pasó el sábado. El sábado, fue el viernes.
0: Sí, creo que nadie le va a Argentina que más no que los argentinos, ahí. ¿No?
1: No, porque vimos...
0: Bueno, sí hay uno que otro mexicano sí. Acá con el jersey de Argentina celebrando como si México hubiera anotado. Tranquilo, amigo.
1: Justamente en el FanFest hubo varias de esas personas.
0: Vi varios de esos.
1: Se volteaba y retaba a los mexicanos. No, ya que por ganador, ustedes qué, perdedor, viva Argentina.
0: Yo donde estaba viendo el partido de Argentina contra Cabo Verde también.
1: ¿Qué pasa? ¿Tus vecinos no gritaron?
0: Vi una... O sea, es que le trepé a todo mi sistema Sonos. Ahí sí fui el... Maldito spoiler.
1: Menos mal.
0: Pero sí, le trepé a todo y no escuchaba nada a mí alrededor más ya. Que el sonido perfecto de las Sonos y los partidos. Pero, ¿qué te estaba diciendo? Ah, sí, no, varios mexicanos con jersey de Messi festejando el gol como... Digo, cada quien que se ponga el jersey que quiera, ¿no? Que le vaya a la selección que quiera. Cada quien.
1: Pues bueno, sí, entonces a ver ahora qué pasa con Argentina... Y a ver qué pasa con Estados
0: Unidos.
1: Estoy
0: completamente decepcionado.
1: ¿A quién apoyamos ahora?
0: No tengo ni idea. ¿Te digo? No sé. Haaland me cae cabrón.
1: Nuestras raíces noruegas.
0: Noruega, la neta, me cae cabrón. Sé que traen una gran química en el equipo.
1: No, Inglaterra sí todavía no podemos, ¿verdad? Se pasaron.
0: No, eliminaron a México. O sea, es que no le vamos a ir a los ingleses, no sé, así.
1: Al contrario, vamos al aeropuerto a aventarles piedras.
0: ¿Sabes qué? Yo lo voy a ir a Estados Unidos. Not.
1: Exacto.
0: Y menos porque los tiene que ayudar a su presidente.
1: Ay, con el teléfono rojo.
0: ¿A quién más le podría seguir?
1: No sé quién más sigue en la competencia. Obviamente, pues Noruega, porque nos caen bien a todos.
0: Francia.
1: ¿No?
0: O sea, mañana es Suiza contra Colombia. Colombia nos cae chido, ¿no?
1: No le hice un gesto acá. ¿Cómo se llama el Tortuga Ninja?
0: Mbappé.
1: Mbappé que le estiró la mano al portero y lo vio con la mano. Mejor le deja, toma pelotazo.
0: Sí, yo sí estaba viendo ese partido. Tu mamón. Que se acerca el portero así para saludar a Mbappé. A decir, güey, buen juego. Y Mbappé lo deja con la mano estirada. Che, mamón. Son tan mamilas, mi dueño.
1: Sí.
0: Oye. En cambio ves a Bellingham así consolando a Morita.
1: Ajá.
0: Le da su playera. Así como de, te veo pronto, amigo.
1: Sí, se la regaló de alguna manera reconociendo su esfuerzo.
0: Corno vacío es el hashtag. Nos están diciendo todos contra Argentina, vamos todos con Marruecos y Noruega.
1: Sí, eso.
0: Y es que el diario Record pone: el dolor es bonito, orgulloso de México. Este aficionado no se guardó nada y se abrió tras la derrota de México ante... Inglaterra.
1: Era el clásico aficionado que abajo de su jersey de México ya traía listo el de Argentina, nomás se lo quitó. Argentina.
0: Sí hay de esos, ¿sí?
1: Seguro.
0: Sí hay de esos, mi dueño. Mira, voy a poner este audio. Mexicanos e ingleses unidos, que chinga su madre Argentina. A ver, yo quiero escuchar esto. Argentina. Ahí debe estar. Ah, lo están censurando. ¿Para qué subes este video y lo censuras? No sean así. No es como que llegue Twitter y diga: ajá, pusieron chingue su madre, los voy a bajar.
1: Se va a enojar mi ley. Ya.
0: Bueno, ahí están mexicanos e ingleses festejando y diciendo: chingue su madre Argentina.
1: Ay, pues bueno, ahí está la prueba de que
0: estoy dolido, nadie. Estoy dolido. De verdad, es un programa muy difícil de hacer el día de hoy.
1: Hay un video de Haaland, ¿lo viste? Que entró la princesa, ¿no? La que está a punto de ser reina ahí. Como que se metió hasta el vestidor.
0: Ok.
1: La princesa Ingrid Alexandra, destinada a ser la segunda reina en la historia de Noruega, se reunió con su selección nacional para felicitarlos por eliminar a Brasil. Y Haaland está desnudo. Entonces... es una escena ahí como cuando...
0: No vi esa escena, mi dueño.
1: Como cuando ya te acabo de mandar el video, da cuenta hasta 10 porque ya pasó. Y es una escena ahí como cuando toman fotos en los vestidos al Tuca y demás. Sí. Y sale Guiñaca atrás encuerado o en toallas.
0: Sí,
1: ¿no?
0: Sí, claro. Ahí está

0: Abrazando a Haaland.
1: Yo soy muy pobre, los ojos de él.
0: Esa es una sonrisa de victoria, mi dueño.
2: No, es una sonrisa de Haaland. Es el momento de decirle, ¿qué vas a hacer acabando el mundial?
0: Ahora sí, ya podemos ser el tío Vegeta y decir que Noruega fue el caballo negro del mundial, ¿no, mi dueño? No, ya sacó Brasil.
2: No sé si había, si había sorpresa con Haaland ahí, pero obviamente sabía que se iba a llegar muy lejos.
0: Acá
2: con este
0: gran juego. Pudo haberlo sido, pero pues bueno, sabíamos que iba a pasar a Argentina. Ajá. Estuvo a punto de serlo, pero pues Noruega
2: otro,
0: ya sacó a Brasil.
2: Otro caso de Infantino, se dice, ¿no?
0: Y Neymar ya también se despidió, ¿no? Güey, qué mundial tan histórico, la verdad.
2: Neymar, sí, ahí llorando y demás. Parece que festejan mucho que haya salido ya Neymar.
0: No, no puedo creer que no te haya roto el corazón ver a Paco Memo así, mi dueño. Verlo destrozado. De ahora en adelante todos somos vikingos, solo quiero ver a Liam llorar. Oye, ¿se supo si Liam Gallagher estuvo acá en México o no?
2: Ya no supe. Bueno, ahí
0: cuando... no supe qué personalidades inglesas estuvieron en el Estadio Azteca ayer. Había leído que Mick Jagger iba a estar en el estadio, pero no sé si estuvo. Como que ahora la transmisión oficial del partido no estuvo enfocando personalidades, ¿no? Pero seguro fueron varios. Si alguien sabe de alguna, por favor escriba a través del hashtag.
2: Bueno, ahí la imagen estaba Infantino, al lado tenía Hugo Sánchez, al lado tenía el Conejo, estuvo Campos.
0: Está Luis Hernández también, creo.
2: A ver, aquí se va a tardar tantito Luis G.I.G., pero él nos va a explicar.
0: Mira, nos están diciendo por acá, por eso gracias, pinche Gerencio. No me digan pinche. Yo no sé por qué se ilusionaron tanto. La verdad, México todavía no tiene el nivel para competir contra jugadores de élite. ¡Cállate, amigo! ¡Cállate, tú, el aterrizado! Yo no me ilusiono.
2: Sí.
0: Por favor. Si no vas a aportar, mejor no lo comentes.
2: Ay, tengo una, pero trae puros mexicanos, ¿no? Trae de... ¿Quién estuvo?
0: Así de figuras que estuvieron ahí. No, yo quiero figuras inglesas. O sea, que haya ido Elton John, que haya estado Paul McCartney ahí.
2: Alguien importante, es que dice el cantante Rauw Alejandro. ¿Qué es eso? ¿Eso a quién le interesa? No, para nada.
0: Es comentario de Vegeta. Sabemos que es fuerte en sus reproducciones, sí lo sabemos.
2: Es broma.
0: Pero
2: sí que... No tengo ni idea quién es ese, güey.
0: Sí, aplicándola de... En su casa lo conocen.
2: No tengo idea.
0: No sean así.
2: Aparte, ¿por qué se llama como ruido de gatito? Rauw, Alejandro.
0: Rauw.
2: El boxeador mexicano Canelo.
0: Ah, ese sí lo vi, que ya anda a pego, ¿no?
2: Ya andaba ahí, fue bailando. El actor de telenovelas mexicanas, Sebastián Rulli.
0: Es que ayer me pone, ayer estuvieron enfocando a Jaime Camil y Sebastián Rulli. ¡No!
2: Ah, justo, el actor y conductor Jaime Camil, la cantante de nacionalidad mexico-cubana Camila Cabello, el influencer Aldo de Nigres junto con Abelito, el influencer Roberto González, creador de contenido Hot Spanish. No tengo ni la más remota idea de quién me están hablando, pero bueno.
0: ¿Escuchas esto? Es mi tontito roto, dueño.
2: Sí.
0: Güey, vamos con más música.
2: Loser de Beck. Ah, no sé. No.
0: Escriban, por favor, a través del hashtag. Corno vacío es el hashtag que estamos levantando esta mañana. Hay rumores de que Elton John va a venir a México. Hoy ya es casi un hecho.
2: Aquí no lo queremos por ser inglés.
0: I guess that's why they call it the blues.

0: That's why they call it the blues. Elton John en la señal en vivo de Convoy. Hay rumores. Bueno, ya no son rumores. Se supone que Elton John va a venir a la Ciudad de México. Ya se ha hecho en este espacio desde hace mucho, ¿no, mi dueño? Que había un fuerte rumor ya que Elton John iba a estar tocando en Rock in Rio allá en Brasil.
1: Eso me dice, sí.
0: Lo iban a pasar después acá a México. Pero al parecer va a ser en el Estadio Azteca. El concierto de Elton John va a ser en el Estadio Azteca. Creo que mañana dan el anuncio. Es que salió Banorte, ya sabes. Como hacer un teaser, pero como de un concierto. Según yo, no sirve mucho hacer un teaser de un concierto porque ya estás anunciando que viene. O sea, como que ponen los lentes de Elton John, ya sabes, y ahí sale como la imagen de los lentes de Elton John, Banorte y algo así próximamente o no sé qué.
1: O sea, aplicaron la de estamos anunciando que vamos a hacer un anuncio.
0: Sí, sí, sí, tal cual. Entonces se supone que mañana dan a conocer la fecha de Elton John acá y pues vas en el Estadio Azteca ya a su concierto de despedida acá en México. Mira, decía, aún sin confirmar, todas las pistas apuntan a que el autor de canciones como Rocketman, I'm Still Standing o Goodbye Yellow Brick Road ofrecerá un último concierto en la Ciudad de México, específicamente en el Estadio Banorte o Estadio Ciudad de México o Estadio Azteca, como quieran decirlo.
1: No sabemos qué pasa, a qué mute después del Mundial.
0: Va a ser el Estadio Banorte seguramente, ¿no? Pero sí. Me encanta que todos los extranjeros le dicen Estadio Azteca. En todas las transmisiones le están diciendo Estadio Azteca. Ya sé los de la FIFA. ¿Qué es Estadio Ciudad de México? Mira, bajo la frase, y nuestro estadio será testigo de una despedida histórica, la cuenta de TikTok de Banorte compartió una fotografía de unos lentes sobre un piano, elementos altamente relacionados con el cantante. Es que, ¿estás de acuerdo que eso ya no es un teaser? Eso ya es un anuncio.
1: Sí.
0: O sea, poner, y nuestro estadio será testigo de una despedida histórica, y ponen el piano y los lentes de Elton John, los de corazoncito.
1: ¿Quién aprobó eso? Ya nos contaron todo.
0: Es como de, pues ya, mejor saquen la fecha, no sean así. O sea, habría sido más una sorpresa y yo creo que habría sido un putazo gigante ya anunciar la fecha
1: de la nada.

0: contra
1: Contra uno de los
0: Ronaldo,
1: mejores del mundo, güey.
0: Ajá, pero no sé si a eso ibas, Rojo, de que Brasil, o sea, sí medio dominó el partido, medio tuvo iniciativa, pero el portero noruego paró cabrón
2: No,
0: también.
2: la efectividad es cabrona, es que a
3: Yo
2: eso
3: leí que
2: voy,
3: falló
2: porque
3: mucho, ¿no?
2: es que de goles esperados de Brasil, que es un dato que ahora se usa mucho, era 1.13. De Noruega era 0.57. Eso quiere decir que la efectividad de Noruega fue muy cabrona. Las
3: Pues es
2: ocasiones
3: que
2: claras fueron tres de Brasil.
3: tienen al mejor delantero del mundo, ¿no? Es implacable, cara.
2: Sí.
3: Es impresionante.
2: Tiros de Brasil fueron 8 contra 4, paradas 2 y 2, pero justo las paradas también en lo moral, en lo que no puedes contabilizar en números, también son muy importantes, creo yo. Y por supuesto que ese penal, que digo, o sea, lo de Nailan, en general, mantiene a Brasil digo, a Noruega todo el tiempo en el partido. Todo el tiempo lo mantiene en el partido, ¿no? Y entonces, claro, pues tienes un ataque bastante incisivo y poderoso como el de los noruegos. Pues aunque tengan poquitas, esas poquitas las hacen efectivas, ¿no? Y creo que ahí cambia todo. Meten a Neymar, o sea, ayer jugó Neymar, que creo que a mí me decepcionó en cómo actuó. Sé que no está en su mejor
0: Sí.
2: momento, tampoco le voy a exigir que regatee a cuatro noruegos, haga una bicicleta y luego acabe en gol, ¿no? Pero no sé, esa actitud que tuvo, pues que en el último minuto del partido, no me acuerdo en qué minuto fue el penal.
0: 90.
2: Picándose con el arquero cuando ya vas abajo dos, o sea, sabes que no te va a alcanzar para remontar y tiene una pica personal, va y se lo canta, le dice, yo soy aquí tal, yo soy aquel, dirían en el barrio. Me pareció terrible, güey.
0: Sí.
2: Muy
0: A mí me
2: triste.
0: recordó el fin de Zidane, que es la famosísima foto de él expulsado con la copa. A mí un poco me lo recordó. Y se me hace también cruel que Neymar se vaya así, dio, metió el penal, pero entró a pelear, güey. O sea, entró a pelear, por ahí hizo una buena jugada en la banda. Pero creo que la clave es el penal de que falla Bruno Guimarães, que yo no sé por qué lo tiró él. Dijo Ancelotti que tenía muy buenos números, pero yo creo que ahí es donde Vinicius tuvo que levantar la mano, Casemiro, yo no tenía Bruno
2: Alguien con un
0: Guimarães,
2: poco más
0: sí,
2: de ¿no?
0: de ascendencia, y además fue muy pronto en el partido, al minuto 12, y yo creo, y ya lo decías tú, Rulo, que es impresionante que si tienes un delantero como Haaland, todo es mucho más fácil porque es demasiado dominante. O sea, a mí el mejor 9 del mundo me parece Harry Kane.
3: Es lo que
0: Pero
3: te iba a preguntar, ¿quién preferirías que fuera mexicano?
0: mira.
3: ¿Haaland o Harry Kane? Yo
0: No
3: Haaland, la
0: mames.
3: verdad.
0: Qué buena pregunta.
3: Yo
0: Sí,
3: Haaland, yo Haaland.
0: es que Haaland y lo hace tan fácil. Es que no sé cuál de los dos goles es mi favorito, porque el primero se levanta con un poder, gana y mete un martillazo abajo. Y el segundo le dan, ¿qué será? Le dan un metro de
2: Un metro y
0: espacio.
2: medio. Y tiempo. A mí me gusta más el segundo por lo mismo, porque digamos que Haaland y este tipo de delanteros muchas veces son dependientes de que la pelota les llegue en ciertas circunstancias y en ciertos lugares del área como para que se levante y cabecee, que lo hace como Dios, ¿no? Pero aquí fuera, encuentra la frontal del área, tiene 3 segundos para decidir, levanta la cabeza y te dice, ah, también le sé pegar de lejos y un zurdazo, porque además no es como que del otro lado esté un portero manco, ¿no? Está Alisson, que hizo época con el Liverpool. Entonces, fue un golazo, con fortuna, por donde pasa, abajo de las piernas, todo, pero te enseña que, mira, no necesito que me llegue la pelota a modo para pegarle de primera intención y hacerla, ¿no? Que no tiene nada de malo, pero te hace que sea un jugador todavía más completo.
0: Sí, es increíble, o sea. Y Noruega juega bien, o sea, Sørloth en esta función como ir de extremo, como ayudar, obviamente Ødegaard, que es el corazón es Haaland, pero el cerebro, el capitán Ødegaard es Nusa, es muy buen equipo, pero yo tampoco sé qué tanta responsabilidad le podemos dar a Ancelotti o a la generación de futbolistas, porque yo también creo que pues, las soluciones que igual presentaba Ancelotti no se me hicieron raras, porque al final creo que acabó Brasil jugando de 9 Neymar, Martinelli, un mundial.

0: como es, medio para el olvido.
1: No sé si es injusto o justo, pero porque por las circunstancias, y además ya hoy es lunes, ya los eliminaron, pero lo que hizo Ancelotti, digamos, él puso a 11 pelados y tuvo un penal, como dijiste, a los 9, 10 minutos que pudo haber cambiado el curso completo del partido. Bueno, pues lo partió Guimaraes y lo falló. La que falla Endrick, por fin puso a Endrick, ¿no? Tantos memes que tuvimos de Endrick y de Ancelotti. Y falla un mano a mano que 99.9% de la población brasileña los hubiera metido en la favela o en el mundial. Y ese día Endrick no le salió, güey. Neymar, tienes uno de los mejores jugadores del mundo y te llega en un muy mal momento y entras solo a pelear. Se te lesiona Rafinha, que había tenido un gran temporadón. Vinicius creo que es de los que menos se le puede reprochar, porque dentro de lo que pudo, siempre fue de los que puso cara, ¿no? Entonces, con ese planteamiento de Ancelotti, le había salido. La generación de oportunidades la habían tenido. Ya la ejecución, y me voy a ir muy lejos, pero es como los de los haitianos contra México en aquel premundial, güey. Sí, culpa a Hugo Sánchez, no era su proceso, pero güey, tuvieron 432 oportunidades y no las metieron. Pues no es tanto culpa de Hugo.
0: Sí, sí.
1: Me fui lejos, yo lo sé, exagero, no, yo lo sé, pero es así.
0: Sí, o sea,
1: y esta Canadá juega. Digo, esta Noruega juega, sí, perdón, sí, Noruega juega.
0: Te fuiste a los rojos.
1: Discúlpenme.
0: No, pero sí, porque si meten el penal, si mete Endrick, o sea, Endrick entró pronto al partido. Y de acuerdo con Vinicius también, o sea, a Vinicius, ¿qué le puedes reclamar? Fue MVP, 3 partidos, y la de Endrick es una gran jugada de Vinicius. Yo creo que él se puede sentir satisfecho dentro de la decepción. El que debe estar, pues, destrozado es Rafinha, porque también era su mundial y...
2: Claro. Y se lesionó, ¿no? Oye, pues, dicen que Ancelotti se queda, ¿no? No sé si Brasil lo vaya a permitir, ¿no? El país, la gente, pero el proyecto abarca otro ciclo, ¿no? Según entiendo.
1: Habrá que ver, yo no sé si es un... O sea, yo no sé cómo funciona en Brasil el tema de la inquisición a los técnicos, más siendo un técnico extranjero y que se hayan quedado en la etapa en la que se quedaron. En una de esas no creo que sea sano, ni siquiera para él.
0: Sí, claro.
1: Porque además tuve una eliminatoria medio de mierda, o sea, de milagro, en una eliminatoria donde claro. Tenían que haber pasado.
2: Oye, dice Fito Corleone, imagínate tener a Haaland y Gallardo mandándole centros, entre comillas.
1: Gallardo y el Piojo Alvarado llenándote de centros, Haaland. Piénsalo.
2: El Piojo sí manda buenos centros, la verdad. Yo ando muy piojista ahorita.
0: Sí, el que le puso a Raúl, el que le puso a Raúl en el primer gol, creo que esa era la idea, meter uno así, pero como ya hablamos exhaustivamente, no es lo mismo la defensa de Sudáfrica que de Inglaterra.
1: Oye, sí siento que es de los que reivindicó y agarró buen momento en el Mundial. Piojo, Eric, son de los que van a salir con saldo a favor.
2: Oye, regresando al es que ahorita he estado leyendo, cuando estaba la canción, me puse a leer rápido algunas reseñas del partido de anoche de México. Pues muchos coinciden, medios del mundo, que estaba México dominando todo el primer tiempo, ¿no? Que Inglaterra no sabía ni qué hacer hasta que cayeron sus dos goles de forma circunstancial.
0: Fíjate que
2: llego aquí porque ya llegamos aquí por los partidos que ¿no? Empezamos viernes, sábado, domingo y llegamos al del domingo en la noche otra vez, ¿no?
0: Pues es que también... Si no hablamos de México lo más que podamos, pues ¿de qué?
2: Sí, ¿de qué más vamos a hablar?
0: Yo creo que fuera de los 5 minutos horribles del gol, de los 2 goles, pues México fue mejor. En ninguna estadística Inglaterra está por encima de México, más que en la de goles, chin.
2: Pues sí.
1: Qué importante.
2: Qué importante. Sí. Oye, ¿y Tuchel se quejó del arbitraje? ¿Vieron eso?
1: Pues él es muy quejón, ¿no? En general.
2: Sí, dijo que cómo es posible que tengan que ir al VAR tanto y no sé qué.
1: Él estaba muy indignado por la marcación del penal que le hacen a Harry Kane contra Brian. Pero yo en ese momento la vi y gracias a mi memoria a corto plazo que estaba 2-3 bien, es la mismita que le marcaron a Modric en este mundial contra ellos mismos, ¿no? Exactamente. Idéntica, güey. Patada sí, abajo, llegaste tarde, ni modo. Yo no sé por qué reclaman tanto.
2: Oigan, ¿qué momentazo es en el que Aguirre le dice fuck you, ¿no?
0: A Gordon.
2: A Gordon, y se mueren de risa los dos, además. O sea, como sí. Se notó que era una broma, ¿no? Si lo sacas de contexto, puede parecer que es muy agresivo. Y se lo dice por el partidazo que está haciendo, ¿no? Obviamente.
0: Sí,
2: se lo
0: sí,
2: dijo
0: sí,
2: como sí. una especie de elogio, ¿no? Así lo entiendo
1: sí.
2: yo.
1: Así de, no estás chingando, carnal.
2: No estás, o sea, vete a la... Vete, sí, pero... Y se muere de risa gordo, ¿no?
1: Sí, porque Aguirre cuando quiere ser agresivo, da una zancadilla.
2: Sí, pero... ¿qué partido dio Gordon, eh? Por cierto.
1: No, también, qué velocidad no, tiene, la verdad. Es ¿ya ha confirmado su fichaje en España?
2: Según
1: en Barcelona, ya, sí. Sí, ¿verdad? Si se va a ir a Barcelona. Pues, mira... La verdad que yo tenía mis dudas lo que ayer lo que demostró, güey. Dije, oh.
2: No, yo lo tuve en mi equipo de fantasy toda la temporada pasada. No me dio nada de puntos. Estuvo, se pasó lesionado. O sea, porque también la anterior lo tenía en mi fantasy y ahí sí fue una locura. Esta última, nada, caray.
0: Y fíjate, perdón, que casi no lo hablamos y Tuchel hizo tres cambios y metió a Gordon y a Bukayo Saka de inicio.
1: De titulares.
0: Ajá, güey, y yo todo el tiempo pensé, bueno, Jorge Sánchez contra Rashford, a ver cómo nos va, porque Rashford es lento, pero con Gordon, güey, hizo pedazos a mi pobre Jorge Sánchez, o sea,
1: yo siento, es lo, yo justo lo más siento rápido que Rashford, o sea, banquearon a Rashford precisamente por eso y saca, yo creo que ha sido muy, muy maltratado. Tampoco tuvo una copa sobresaliente, pero ayer, en el momento justo, en el importante, sí. como decía el texto que leyó Rulo ahorita, güey, cuando el partido estaba más incómodo para los ingleses, Saka tuvo la paciencia, el timing y la presión para poner el centro que abría el marcador, güey. Ahí está la gran sí. diferencia.
0: Sí, güey, el que no pudimos meternos.
2: Bueno, hoy hay dos partidos importantes, el primero ya a la una.
1: Estamos el clásico de la península ibérica.
2: Qué partido, ¿eh? España-Portugal en el papel. Creo que es el más que tiene más cartel. El más cartel hasta ahora en este mundial. En el papel. ¿No? Porque son dos potencias. Dos equipos plagados de estrellas. Dos equipos que además cualquiera de los dos puede ganar el mundial. Con todo y Cristiano Ronaldo, Portugal. ¿No?
0: Y además, creo que ese ingrediente de Cristiano, creo que es muy difícil debatir que Cristiano es uno de los tres mejores jugadores en la historia del Real Madrid. Entonces, todo lo que significa para el Real Madrid, la Liga de España, es cabrón. Cristiano, también recordemos el triplete que le mete España en Rusia, si mal no recuerdo. Entonces, tiene tanto el partido, que yo solo espero no sea una decepción. Yo creo, veo favorito a España, sobre todo porque a Portugal yo lo vi muy lento contra Croacia. Una Croacia lenta, de la que ya tanto habló Rojo y con sus cuarentones. Pero yo veo, favorito a España y me parecería muy raro que Portugal se lo pueda hacer.
2: Yo también, pero sí, no creo que va a estar fácil, no creo que vaya a estar fácil, ¿no?
1: De acuerdo, están muy parejos, o sea, hasta la estadística es pareja, los dos llevan 8 goles anotados, Portugal tiene 2 encajados, mientras España ninguno, los goles por partido están muy parejos, o sea, en todo están muy parejos y hasta en los planteles. Ahora, a mí, de funcionamiento colectivo, me gusta más España, me sigue quedando chato, digamos... De pronto creo que deberían terminar las jugadas antes e insisten en no terminarlas, pero y a Portugal lo siento más como talentos individuales que todavía no han logrado una colectividad interesante, pero es un partido de esos, de un error te puede costar la eliminación. Pero voy a España.
2: Bueno, y luego el de la noche, que está manchado por la decisión de FIFA, ¿no? Que ya discutimos ampliamente, de que pone a Balogun de nuevo en la cancha. Pero ¿cómo lo ven? O sea, Bélgica, Estados Unidos, ¿qué puede pasar ahí?
0: Yo creo que hemos hablado de lo mal que se ha visto Bélgica. De hecho, el partido anterior fue bastante injusto que avanzara. Yo veo a Estados Unidos igual favorito, más allá de las consideraciones diplomáticas, geopolíticas. Yo creo que Estados Unidos... tendría que avanzar, aunque Pulisic sigue lastimado, pero yo veo mejor a Estados Unidos, con la salvedad de que Lukaku ya vimos que es el revulsivo belga que nadie se esperaba, pero yo veo favorito igual un paso a Bélgica.
2: ¿Tú, Rojo?
1: No, yo creo que también, yo espero que la experiencia de Bélgica, que tiene estos jugadores también talentosos, ya veteranos o ya con mucha más experiencia, pero que salgan finos el día de hoy. Yo espero de todo corazón que Lukaku tenga la noche de ensueño, que el Colorado vuelva a tener ese toque entre líneas tan esperado, que Doku sea el mejor regateador del planeta. Yo no quiero que Estados Unidos por ningún motivo logre pasar más allá de lo que ya pasó México, y menos con esto que acaba de pasar con lo de Donald Trump y con lo de FIFA y con lo de Balogun. Por favor, que Bélgica le llene la canasta, que va a ser difícil y va a ser y casi
2: además,
1: imposible.
2: Además es en el estadio de Seattle, ¿no? El de los Sounders, que es el estadio más intenso de la MLS.
1: El más, o sea, ruidoso.
2: Sí va a jugar la afición, sí va a jugar la afición. No digo que vaya a ser el Estadio Azteca, pero va a jugar, Sin duda.
0: Sí, sí, o sea, creo que puede ser, o sea, puede estar intenso el partido, porque Estados Unidos también ha sido intenso. Pero yo no sé, Rojo, siento que, o sea, entiendo, pero yo veo difícil que Bélgica le pueda sacar el partido. No sé si estoy muy...
1: Yo estoy hablando de mis deseos, también lo veo complicado. Sí. O sea, hablé totalmente desde el deseo, cero objetividad.
0: Sí, también.
2: Pero, y siendo objetivo, pues está complicado para Estados Unidos.
1: No, sí. yo veo a Estados Unidos con posibilidades. Así como decía, con ilusión, pero también con objetividad, este México le puede ganar a esta Inglaterra, viendo el partido del antecedente contra Congo de Inglaterra, y cómo venía México, porque pudo haber pasado, sí pudo haber pasado. Había una posibilidad. Aquí también creo que hay una posibilidad de que Bélgica le gane a Estados Unidos, y creo que Estados Unidos, si se ordenan y juegan a lo que han jugado, yo creo que van a pasar ellos.
2: Oye.
0: Y con gol de
1: Balogun, al ángulo, y uno de penal polémico.
0: Sería fantástico.
2: Oye, sí estoy checando, estaba checando en lo que platicábamos de los traspasos. Sí, ya está en el Barcelona Anthony Gordon, pagaron casi 70 millones de libras esterlinas por este fichaje al Newcastle United, y el que costó 116 millones de libras es Elliot Anderson. Eso pagó el Manchester City por llevarse a este jugador que vimos anoche, ¿no? Del Nottingham Forest.
0: Que jugó bastante bien, ¿no?
2: Sí, jugó bien. Sí, o sea, sí, no sí. Es Jude Bellingham, pero sí jugó muy bien. Uh-huh. Oigan, pues... algo más. Vámonos, que quieran, ¿no?, platicar, muchachos. Ya se nos acabó la saliva después de 2 horas de sin pausa, de gritar y de hacer gritantes. Nada más, gracias a la gente que nos escribe, que no son pocos, Arthur Martino, mire, de aquí dice, confirmado, hoy Ronaldo sale a jugar de medio lastre con Portugal. Híjole, qué gachos son.
0: Sí,
2: que sí, esta selección supera la de la Volpe del 2005, será 2006, ¿no?
0: Sí. Igual se refiere a las confederaciones, ¿no?
2: Sí. Pues sí.
0: Yo sí creo que, o sea, como jugó esta selección, sí, yo no recuerdo una que jugara mejor que contra Inglaterra o Ecuador, honestamente.
2: Axel dice, Thomas Kuhn se revuelca en su tumba por la forma trivial y errónea en que usaste el concepto de paradigma. Ahora resulta que hay cambios en el paradigma del fútbol porque no llegaron octavos Alemania y Brasil.
1: A Italia, no se te olvide.
2: Mira, la superioridad intelectual de los que nos escuchan. La apreciamos qué mucho. Bueno. Qué bueno.
1: A ver,
2: que
1: yo, nos eduquen. Yo sí lo voy a leer y lo tomaré en cuenta, pero también no seas mamuco.
0: Sí,
1: luego te esponjas.
2: Clau Rojas.
0: No sé quién es ese güey.
2: Clau Rojas dice, ayer me escribieron mis amigas brasileñas y decían que el partido de nosotros, eso era un juego, no la vergüenza que ellos tuvieron. Por cierto, siguen recordando a Memo Ochoa con cariño.
0: ¿Quiénes?
1: Los brazucas.
2: Los brasileños.
0: Ah.
2: Jaime Ata dice, ¿cuándo murió el jogo bonito en Brasil?
1: Desde el último comercial de Nike Chido.
2: Sí, creo. El del aeropuerto. El del aeropuerto, ¿no?
1: Desde que se retiró Kaká y Ronaldinho.
2: La verdad no creo que... George nos dice, la verdad no creo que Marruecos se le vaya a encerrar a Francia. Creo que será un partido muy entretenido, donde Francia tendrá una muy buena prueba.
1: Sí, pero no te adelantes, todavía falta, parece...
2: Y también nos dice que Francia-Portugal fue una pelea de perros. Pues sí.
1: ¿Francia-Portugal?
0: Sí. Francia-Paraguay, me imagino.
1: Ah,
0: ¿no?
1: Sí.
2: Bueno, gracias a toda la gente que nos escribió hoy. Y pues nos escuchamos mañana, ¿no? A ver cómo. ¿Qué más? No manches, Perder que la selección salga eliminada y luego tener que enfrentar el lunes es doble, ¿no?
1: No, doble. Yo desde ayer ya estaba derrotado, así en la noche llegué aquí arrastrando la cobija gacho.
2: Yo igual.
1: Ya no quiero escuchar la canción de Juan Gabriel nunca más.
0: Nunca un lunes se sintió tan lunes.
2: Caray, exacto. Bueno, nos vamos. Muchas gracias a todos los que nos escucharon, a todos los que sufrieron con nosotros, que nos acompañamos en este dolor, en esta mañana, ¿no?
0: Sí, pero como dices, Rulo, el mundial no se acabó.
2: No se acabó.
0: Simplemente
1: pues se nos acabó nuestro, la pero... ilusión y el sí. pretexto de fiestón.
2: Y se acabó y se va de México también. O sea, eso es otro duelo, ¿no?
0: Sí.
2: Es otro duelo, sí. Además de la eliminación.
1: Que con lo poquito que nos dieron se sintió como si el mundial fuera aquí, ¿no? O sea, la verdad, sí nos lo apropiamos de manera espectacular. Y
0: si hubiera sido completo aquí, no, creo que el país no lo hubiera aguantado.
2: ¿No? Ha estado tan increíble el mundial que creo que toda Sudamérica nos odia, ¿no?
1: Seguramente.
2: De tan increíble que ha estado. O sea, de que, güey, ¿cuándo va a ser un mundial argentino otra vez? Nunca. ¿Cuándo va a ser un mundial Ecuador? Nunca. ¿Sabes? Nunca más.
1: Pues se supone que el del 30 lo va a tener Argentina, Paraguay y Uruguay. No, y Marruecos y España. Entonces.
2: No, pues, o sea, va a tener un juego Uruguay, ¿no?
1: Pues yo para creo celebrar que la inauguración debería ser ahí.
2: Para celebrar ese escenario nada más, exacto. ¿No? Y el resto es Marruecos, Portugal, España.
1: Y además que, güey, hace un chingo de frío.
2: Sí, no. Pero nos odian ahorita. Yo creo que vieron lo bien que le estábamos pasando.
0: La selección mexicana vivió la America Experience, de que te odien, de que digan que te ayudó la FIFA, los arbitrajes, las televisoras. Así se siente, amigos.
2: Sí.
1: Yo vi algunos programas argentinos de radio, así, sus tertulias, descubriendo la localidad. Dicen, ¿por qué a México no lo han sacado de la Azteca? No, sí, estaban ofendidísimos, güey. Sí. A ver,
3: mucha gente con eso, güey.
1: ¿Sí te das cuenta de que, bueno, es país anfitrión? ¿O qué? ¿Quieres que lo hagan volar a Kansas? Eso es estúpido.
2: Estados Unidos tampoco salió, Estados Unidos y Canadá salió, pero porque pasó en segundo, ¿no?
0: Exacto. Sí. O sea, si hacías tu chamba, te mantenías en tu país, güey. Pero
1: y también Estados Unidos, dime, pues era local, pero pues lástima, esos güeyes no sé qué tan locales se sienten en la cancha en la que jueguen, ¿no? Ya veremos.
2: No, hoy.
1: O sea, no creo que o sea, no tienen una cancha así como el Estadio Azteca, ¿sabes? No
0: tienen una.
1: Que sea esa su sede, ¿no? Con México juegan en Columbus porque hay menos mexas y hace frío. Siempre lo mueven. Entonces no tienen ese arraigo todavía.
2: Bueno, pues nos vamos. Gracias por habernos escuchado. Son las 11:04. Pollo, Rojo.
0: Abrazo.
1: Disfruten lo que queda de Copa, el Mundial de los Récords, de las sorpresas, ya nos amarguen. No quiero leer más, así es que voy a cerrar redes sociales el día de hoy. No quiero leer una vez más, jugamos como nunca, ganamos como sea la pinche frase. ¿Cómo es? Jugamos como nunca, perdimos como siempre. Perdimos no la quiero volver a leer. Ya la puso, no la estás inventando, carnal. No la vuelvas a poner. Todos los que la hayan puesto y la vayan a poner.
2: Vámonos. Adiós, amigos.
1: Hasta luego.
2: Bye, Pollo.
0: Adiós.
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Hasta luego.

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4: Bienvenidos a este programa, es un lunes negro, estamos bien tristes, pero bueno, la vida sigue, a veces se gana, a veces se pierde, pero bueno, igual, las canciones que escogí están medio tristonas. Avísenme cómo va España-Portugal, por favor. Digo, apenas empezando también, pero esto se llama 100 años y es de Pedro Infante.

0: así.
1: ¿Hay alguien ahí? ¿Alguien que está viendo el fútbol y escuchando? No creo, ¿verdad? 100 años de Pedro Infante, esto a continuación, te juro que te amo, es de los Terrícolas.

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La siguiente, ya lo sé que tú te vas, del Mundial, es de Juan Gabriel. Saludos a Dan. Alfredo Aguilar dice que con un ojo al gato y otro al garabato. Váyanme avisando, por favor.

Celoni, a Mario Emanuel López, Nancy Zeta, Dan Alfredo, Fabián, Chema, Chavarroca.

mejor unas cervezas para curar las penas. Ay, no, ya. Leí un tuit que decía que hoy era el día más triste después de que le dijeron ratero al Chavo del 8. It's just thinking about you.

sampleando de Postal Service, se llama YT, de The Little Peep. La siguiente Fashion Killer es de A$AP Rocky.

jugaste y sufrí. Es que no saben, ayer estábamos en el FanFest y mi hijo no paraba de llorar y gritar, ¿por qué? Y yo solo lo estaba consolando y veía como todas las personas alrededor se sentían igual de tristes que él. Pero no me han dicho a quién le van ahora.

es de Junior H. ¿Y me pidieron esta? Y claro que sí. Con mucho cariño para todos los tristes. Y en especial para Lorenzo, que me la pidió.

La gata bajo la lluvia es de Rocío Dúrcal. Esta me la pidió Dan. Es Nos Vamos Juntos de Caifanes. Saludos a Rafael, que va con Noruega. Yo también. Y dice, y ya cuando lo saquen, pues ya ni lo veré. No, pero pues si le vas, no lo van a sacar.

Dice el Panky, solo tardas porque buenas las memorias del mundial. 100% tienes la razón. La siguiente es Labios Rotos en su versión del MTV Unplugged.

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0: Lou Reed. Te escuchamos en Convoy FM, Convoy en Chilango. Y debo confesar que yo soy un especialista en disimular emociones al aire. La verdad es que después de más de 3 décadas hablándole un micrófono, puedo disimular que todo está bien y que tengo mucha energía y que estoy entusiasmado y de que soy muy feliz. Happy, happy, joy, joy. La verdad es que después de derrotas como la de ayer, combinadas con cuestiones personales, digamos, la cosa se pone difícil. Como diría Pablo Duarte Sánchez, la cosa se pone difícil a veces al aire. Y sí, sinceramente no estoy tan afectado por la derrota de la selección mexicana de fútbol, sino que el ánimo colectivo termina contagiándome. Y debo reconocer que yo ayer no la pasé nada bien viendo el partido, no únicamente por lo que estaba ocurriendo en la cancha, por supuesto, sino porque vi una transmisión de Televisa que fue muy desagradable y ese exceso de protagonismo de Fugger, de Maná, estaba incontrolable, incontrolable. No sé cómo ustedes vieron el partido, seguramente lo vieron a través de TV Azteca y no les tocó Maná cantando El Rey en el medio tiempo. Nada más fuera de lugar que eso. Ese sí es offside, eso sí es un fuera de lugar en serio. Compañeros, buenas tardes, ¿cómo están?
1: Buenas tardes, compañero, ¿todo bien por aquí?
2: Compañeros, ¿cómo andan?
0: ¿Por dónde empezamos? Caímos en la trampa, caímos en la ilusión, incluso nosotros, que se supone que somos escépticos, que se supone que somos cínicos, que se supone que tenemos una visión crítica del mundo, caímos en la trampa. Caímos en la trampa.
2: Sí, no había manera de... No había manera de no saber que esto iba a pasar. O sea, sí, sabíamos que algo así iba a pasar. Lo sabía. Yo creo que en el corazón de nuestro corazón.
0: Claro.
2: ¿No? Sí.
0: Si ya tenemos la edad suficiente para saber que esto pasa. Siempre. Sí. Siempre pasa. Piri, sí. Tú eres más joven.
1: Nomás un poquito.
0: Un poquitito más joven. No eres ningún niño.
1: No.
0: No eres ningún morita.
1: No.
0: Pero eres el morita de este equipo, de este trío. Pirisi, ¿cómo te sientes?
1: Pues desilusionado, bajón. Y más que nada sí es eso. O sea, no es tanto el equipo, es como el ánimo colectivo, ¿sabes?
0: Ay, y sí saben qué número de episodio es este, ¿verdad?
2: Creo que... Ah, porque ya sé... Sí.
0: A ver, sean sí. Todos ustedes bienvenidos al episodio número...
2: 500, episodio 500.
0: Hemos llegado finalmente al episodio número 500 de Convoy FM, Convoy en Chilango. Este es el episodio número 500. Medio millar de episodios llevamos en este enlace simultáneo de Chilango Radio 105.3 y Convoy Network. Un placer estar aquí con todos ustedes como siempre. Y vamos a hacer un programa con toda la energía posible. Porque para eso nos pagan, hijo de...
2: Bien.
0: Pero no exactamente para eso. Pero así es como solemos hacer estos programas, así es como nosotros transmitimos en la tarde para combatir el mal del cuerpo, ¿eh? Para combatir el mal del puerco y el mal del cuerpo también.
2: También.
0: Para combatir la cruda física, la cruda moral que tienen muchos mexicanos que en este momento nos están escuchando. Y uno que otro que se cree inglés también, pero en el fondo es mexicano. Petey fucking Gazee, ¿estás crudo acaso?
1: No, estoy crudo nada más emocionalmente, físicamente. Me fui a dormir muy temprano, como que me dio un sueño tremendo y dije, no quiero estar despierto en esta vida por esta noche.
0: Dime algo, ¿agradeces haber acudido a un baby shower en lugar de la cantina León de Oro?
1: La verdad no fui al baby shower.
0: ¿Cómo? Tanto que estuviste jode y jode con tu baby shower. Y a la hora, tanto tiempo que le dedicamos al baby shower, tantos progrepuntos que perdí. Ajá. Por criticar que los baby showers sean mixtos.
1: Es que salí para el baby shower y literalmente la ciudad no me dejó escapar. Ya era un tremendo caos. O sea, sí, desde antes de empezar el partido ya mi calle estaba cerrada, todas las calles estaban cerradas, era imposible moverse.
0: Quizá México podría haber ganado y una intervención divina dijo no, porque esta ciudad va a implosionar.
2: Claro.
1: Exactamente.
2: En una de esas nos protegieron así como íbamos a explotar estilo Akira, así una bomba así, ¿no? De emoción, de neutrones emocionados. Y por suerte no, por suerte no.
0: Chale.
2: Pero Maná, no, Maná, Olayo, Maná ya fue el, digamos, la confirmación de que no iba a haber nada bueno. Pero antes de eso, el equipo salió a la cancha con Sálvame de RBD.
0: ¡No!
2: Entonces ahí dije, híjole, esto creo que no pinta nada bien.
0: No me tocó eso. Bueno, también la verdad es que no estoy tan familiarizado con la canción como tú.
2: Haces bien, no, sí. Haces bien.
0: No, y estaba yo sí estaba en un restaurante. Yo estaba en un restaurante en Tepoztlán, Morelos.
2: Ajá.
0: Donde, pues ustedes saben que Tepoztlán, Morelos opera en una dimensión paralela, digamos. O sea, sí es importante el mundial y todo, pero es mucho más importante, por ejemplo, la fiesta de 8 días de Ixcatec, por ejemplo. Pues, y sí, las distintas fiestas de los distintos pueblos de Tepoztlán. Entonces todo es una... Digamos que sí, ahí todo funciona en una dimensión diferente.
2: Uh-huh.
0: Y pues, por ejemplo, reservé en un restaurante y estaban emocionadísimos en el restaurante de que alguien había llamado para solicitar una reservación. Para darnos una idea de las diferencias que existen entre un pequeño pueblo como Tepoztlán y la apocalíptica y gigantesca Ciudad de México. Pero tenían un pantallón.
2: Ah, sí.
1: Ah, muy bien.
0: Enorme pantallón. Para ver la carota de Fer de Maná.
2: Ajá.
1: Ay, no.
0: Ocupando gran parte del rectángulo.
2: Y estaban en VIX, o sea, no había TV Azteca, era directo ahí.
0: No, está en VIX y luego le cambiaron a TUDN porque obviamente empezó a fallar VIX.
2: Mira.
0: Pero el tema es que sí, Jaime Camil, y que sí, el Canelo, ay, sí, y que sí, todo yo lo que veía en la pantalla me empezó a incomodar y tuve que citar a Han Solo. I have a very bad feeling about this. Uh-huh. Aunque él dice, I got a bad feeling about this. No dice, a very bad feeling about this.
2: Pero el tuyo sí era very bad.
0: Yo dije, o sea, I've got a very bad feeling about this. Desde la mañana, muy temprano, le escribí eso a PDC, se asustó. Uh-huh. Y le dije, no es cierto. Ahora, me llamó la atención, que es algo que comentamos también internamente, que toda la prensa inglesa, no sé, The Guardian, BBC, o sea, no sé si toda, pero The Independent, The Guardian, BBC y también el técnico de Inglaterra hablaban muchísimo del tema de la altura.
2: Sí.
0: Y había reportajes de la altura y comparando la altura del Estadio Azteca con la Torre Eiffel y esto y lo otro. Y parecía que se estaban como curando en salud, que se estaban justificando por una posible derrota, ¿no? Sí. Eso me dio cierta esperanza.
2: Pero
0: a la hora de la hora les valió madre la altura.
1: Y sí terminaron exhaustos, eso sí, todos los jugadores estaban así ya, de que sonó el silbato y se tiraron de rodillas los ingleses.
0: O sea, de que...
1: O sea, de que topas, güey.
0: O sea, de que Kane ya no podía ni hablar, güey.
1: No, güey, Bellingham, güey.
0: Y Kane, güey.
1: Y Kane, güey.
0: pero bueno, ok, de cualquier manera... No sé si quieren hacer un resumen del partido o sería muy... Yo digo que bueno, no sé si es buena idea o no recordar lo que pasó.
2: Yo digo que lo que pasó, pasó.
0: Lo que pasó, pasó, pero ¿cómo pasó? Bueno, yo me iría directo a ese momento en el que yo, la verdad, dije no nos vamos a levantar. ¿Será porque me identifico con la derrota? Tengo esa mentalidad derrotista que supuestamente ha tenido la selección mexicana a lo largo de la historia, porque entre el minuto 15 y el minuto 30, pues el partido estuvo equilibrado, ¿no? México estuvo presionando bastante, estuvo dificultando mucho la salida inglesa. Uh-huh. Y luego, en el minuto 36, creo que eso está bien, me corregirá cualquier FIFA que nos esté escuchando. En el minuto 36, justamente Bellingham abre el marcador para Inglaterra. Y luego, en el minuto 38... ¡Otra vez Bellingham vuelve a meter un gol! Y ahí fue cuando dije... ¡We're so fucked!
2: Uh-huh.
0: Dije, aquí ya valimos pito. Y sí, Quiñones metió un gol en el minuto 42, pero la verdad no me emocioné. No fue suficiente ese gol porque dije, esta película ya la vi. Sí. Esta película ya la he visto varias veces. Sí. La verdad, tengo la edad suficiente para no caer una vez más en una ilusión en medio de un partido, porque si te meten esos dos goles en tan poco tiempo, después de que no te metió ningún gol Ecuador, no te metió ningún gol Chequia, no te metió ningún gol Corea del Sur,
1: Sudáfrica.
0: A mí no se me olvida ese partido que vimos juntos y ese accidentadísimo gol que metió Quiñones en el partido contra Corea del Sur.
2: Uh-huh.
0: Eso pensaba mientras veía. Porque además, ahora sí, ya para este partido estaba montadísimo todo México en la selección y en el Mundial, ¿no? Es como ya
2: sí. El
0: colmo, así, todos ahí. Y otra vez Fer de Maná y show de medio tiempo de Maná para quienes estaban viendo la transmisión de Televisa, cantando El Rey.
2: Sí, no, bueno.
0: ¿Por qué El Rey?
2: Sí, no. Que eso solo abonaba al desagrado, el disgusto y la sensación de desasosiego que trae a uno.
0: Pero tengo entendido que en TV Azteca no vieron ese show.
2: No, solo dijeron, solo salió un momento y decían algo así como hace unos instantes, Fer de Maná, y salía así un clipcito de 3 segundos.
1: Estuvo re feo ese show.
2: Qué bueno que no me tocó verlo.
0: No, el cover es espanto. De por sí yo no soy muy fan de esa canción, la verdad, una disculpa. Pero el cover es así, ay no.
2: Yo cuando le prendí a la televisión... El estadio entero estaba cantando como Oye mi amor o Me vale madre, una canción de Maná en algún momento antes de que empezara el partido. Cosa también, todos los presagios eran negativos, la verdad.
0: Sí.
2: Si hubiéramos sido brujos en otra época, habríamos estado viendo aves negras, gatos negros y todo mal presagio todo el tiempo.
0: Exactamente. Eso eran Camille y ese tipo de
2: personajes. Sí. El celebrity watching, el Maná. No.
0: Ya todo cuando empiezan a salir celebrities.
1: Yo cuando salió Jaime Camille, la verdad, dije, voy al baño rápido. Y sí, regresé y ya estaba a la mitad de la rola Maná.
0: No. O sea, tú sí lo estabas viendo en Televisa, ¿o qué?
1: Lo estaba viendo en un restaurante también, pero sí dije, cuando vi a Jaime Camil agarrando al Canelo, dije, no, voy al baño, voy a aprovechar para ir al baño ya.
0: ¿El Canelo?
1: Sí.
0: No. Y luego, por supuesto, que los narradores que sobrevenden este tipo de eventos, porque es su trabajo, yo entiendo,
2: eso,
0: ¿no?
2: Sí.
0: Pero justamente lo estaba viendo con una amiga que es restauradora. Le dicen la doctora de los santos, porque además se especializa también en restaurar santos de las iglesias.
2: Qué gran apodo.
0: La doctora de los santos, en distintos pueblos, iglesias de distintos pueblos. Y al ser una restauradora, tiene que estudiar mucha historia para conocer el origen de las piezas que tiene que restaurar. Se vuelven los restauradores muchas veces historiadores de alguna manera, ¿no? Entonces era muy chistoso verla reaccionando a frases que gritaban los narradores como... ¡Este es el momento más importante de nuestra historia! Claro, es dentro de un contexto futbolístico, yo lo sé, ¿no? Y dentro del contexto del espectáculo deportivo, pero era chistoso las caras que hacía. Gestos así sutiles, así como... ¿What? No sé. Es que, en serio, sí hay una... Pues es su trabajo, ¿no? Y obviamente eso privilegia el drama.
2: Claro.
0: Que también, pues eso es lo que... Para eso sirve el Mundial particularmente y el fútbol, el espectáculo deportivo entre este tipo de deportes competitivos, ¿no? Entre rivales, entre soldados, guerreros, ¿no? Pero, sí estuvo gacho, la verdad. Y luego, un jugador es expulsado,
1: uh-huh.
0: Un jugador inglés, se quedan con 10 jugadores desde el minuto 54.
2: Sí.
0: Uh-huh. Y aún así... Solo pues logramos anotar mediante un penal, ¿no?
1: Que nos dieron,
0: sí. Digo, no sé, pero el punto es que...
2: Sí, ese hijo, ese... Resume como 4 décadas de historia futbolística, me parece.
0: Es que este era el momento.
1: Sí, si no era aquí, si no era ahora, si no era right here, si no era right now, probablemente no va a ser en un buen tiempo.
0: Ya sé.
2: Y ahora a empezar de nuevo.
1: Pero en un año el fútbol femenil tiene su mundial.
0: Sí, sí, sí, sí, sí. Claro. Pero de cualquier manera, esto fue como... Sí, sí, sí, fue un balde de agua fría, la verdad. Pero sí, sí, algo... Ya este exceso de protagonismo de ciertos personajes y toda la narrativa triunfalista, ¿no? Es complicada, sí. No sabemos... Yo no sé qué hacer con eso, honestamente.
2: Se vuelve muy cansado, ¿no? Se vuelve difícil de manejar, sí. ¿No?
0: Sí, al principio como que yo estaba hasta conectando, pero conforme iban avanzando los partidos me iba desconectando de ese espíritu triunfalista, la verdad. Primero porque la sorpresa fue muy agradable, ¿no? Uh-huh. De haber ganado los partidos que se ganaron. El de Chequia, que fue prácticamente un partido guionado por esas deidades en las que cree Saúl Hernández. Bueno, y por supuesto, ya nos tocó comentar ese videomeme, si me lo permites, Firisi.
1: Claro, permitido.
0: Ese videomeme de Aquí no es así, con imágenes de Inglaterra e imágenes de México. Tú vienes desde allá, donde no sale el sol, donde la sangre nunca se sacrificó por un amor, pero aquí no es así. Buenísimo videomeme.
1: Sí.
0: La verdad. Fue como el clímax.
1: Sí, totalmente. ¿El clímax de tu pasión por esto, por la selección, por lo que estaba pasando?
0: Sí, sí, sí, creo que sí. Quizá en general.
2: Lo que sí es que tenemos más capítulos y más material para Ilusión Nacional 2.
1: ¿No? Sí, mucho.
0: Ah, no, sí, sí, sí, por supuesto. Ah, no, claro, claro, claro, y eso está muy bien. Pero hubiera sido mucho mejor si ganaba.
2: Imagínate.
0: Ese es el final que necesitábamos. Un final dramáticamente muy satisfactorio.
2: Sí.
0: Es esa evolución que necesitábamos dentro de esta historia y pues no se dio, aunque, por supuesto que para variar fue un... Digo, yo me desconecté del partido, pero al parecer fue un partidazo, ¿no? Para quienes tuvieron una experiencia mucho más objetiva, ¿no?
2: Sí, o sea, fue muy emocionante, fue muy emotivo, sí. Fue muy tenso.
1: Y hasta el último segundo estaban intentando el gol.
2: Estaban intentando. Quizá algunos dirían estaban intentando... torpe y repetitivamente, sin muchas ideas, pero aquí no es gritante, aquí es zona verde y no vamos a criticar a la selección.
0: Es zona verde,
2: sí, sí.
0: Zona verde, ponte verde. Es el episodio póstumo. más bien las atajadas de Jordan Pickford, ¿no? Eso, más bien.
1: Sí.
0: Qué porterazo, mano. ¿Qué no hubo manera de que la selección penetrara esa portería.
2: No, la
0: Sele
2: lo intentó y lo intentó.
0: Pero sí, no fue Ecuador, Inglaterra, evidentemente. No. Y los ecuatorianos bien ardidos, ¿no? Bailando sobre la tumba, según ellos. Sí. Al parecer, Bellingham no le teme tanto al cártel Jalisco Nueva Generación.
2: Aparentemente no.
1: Al parecer recibieron la misma amenaza, ¿no?
2: Aparentemente venía en español y nadie de ellos sabía inglés.
1: Ajá, entonces, bueno, ¿quién sabe qué fue eso?
0: No, no decidieron ponerle Google Translate.
1: No, no. ¿Para qué?
0: ¿Para qué dijeron? Sí, sí, sí, no les llegó. También no escucharon la serenata, porque sí, se supone que llevaron una antiserenata al hotel donde se estaba hospedando la selección inglesa, seguramente en un piso alejadísimo de la ubicación donde estaban estos manifestantes.
2: Claro.
0: Vamos a llamarles manifestantes del espíritu mexicano.
2: Pero pues no, para ellos no. No les afectó.
0: Para ellos no, para ellos no. Y pues la verdad, vi el partido de Portugal contra España.
1: Uh-huh.
0: Y pues ya no sabe igual el Mundial con México descalificado, ¿no? La verdad.
1: Sí, sí, sí. Sí.
0: Eso pasa cada 4 años.
2: También entramos en la siguiente fase del Mundial que ya conocemos, que van a ser sí ver los partidos, pero ya hay un saborcito que se perdió. Como, sí. Es como COVID, que ya no podemos... Ya no huele ni sabe bien la comida, así un poco.
0: A ver, nos están compartiendo un video cuyo audio posiblemente podemos reproducir al aire. Uh-huh. De Fer de Maná enviándole un mensaje a Liam Gallagher luego del juego entre México e Inglaterra.
2: Ay, Dios.
0: ¿Quién sabe qué dijo?
2: Ya siéntese, señor.
0: Por favor, hay que escucharlo. ¿Ya qué? Total, ya arruinó todo.
2: Sí.
1: Sí, ya. De hecho, probablemente perdimos por culpa de Fejer.
2: Muy probable.
0: Yo creo que sí. Por lo que simboliza.
1: Ajá, Fejer. Sí, sí, sí, sí.
0: Fer. No quiero elaborar al respecto. Elaboren ustedes con su propia imaginación. Ahora sí que completen el enunciado. Porque Fer de Maná... Es más, en el hashtag Convoy en Chilango, por favor, complete el enunciado. Fer de Maná simboliza... Y por eso perdimos. ¿Qué representa? Complete el enunciado. Dicen por aquí, Oblomov, ahora sí se notó la diferencia, la Liga MX contra la Liga Premier. Chale. ¿Qué más dicen por aquí? Eye of the Abyss dice, bueno, como es prácticamente imposible escuchar el programa hoy debido a fallas técnicas, les deseo un feliz programa número 500. Ah, caray. ¿Qué pasó? ¿De qué falla técnica habla?
1: ¿Nosotros? No sé si nuestro. No creo.
3: ¿Cómo?
1: Lo puedo comprobar si quieres. Es más,
0: ¿sí? Por favor.
1: Podemos escucharnos a nosotros mismos al aire en Convoy.
0: Me encantan esos ejercicios metasonoros.
1: A ver, aquí vamos.
4: Ejercicios metasonoros.
1: A ver. Ok, entonces claramente sí se escucha en Convoy FM. Me están informando que al parecer, digo, en Convoy, en FM y stream estamos bien. Sí, todo bien.
0: O sea, todo bien.
1: Probablemente son problemas técnicos de esta persona. Probablemente se quedó sin internet, sin pila. Ok,
0: como te dirían los de VIX.
2: Eso.
0: No. Aquí sí ya pudimos verificarlo. Listo, nos estamos escuchando nosotros mismos, tanto en la FM como en el live stream de Convoy. Nos escuchamos en Chilango Radio 105.3 y en la señal en vivo de Convoy.
1: Así es.
0: Green Hot Chilantern dice, felicidades por el programa número 500. Son 500 programas de decir pura. 500 programas de decir pura mamada. Y no es queja. Edgar González dice, es que lo de Maná fue un arma de doble filo y desmoralizó a ambos equipos. Esto habría sido la verdadera arma secreta. Dice, y nos comparte un meme. Liberen al robot de Alex Sintek. Y es Alex Sintek diciéndole a Inglaterra, hello, cute British boy.
2: Hola.
0: Oh. ¿Cómo han dado la
1: pena? Sí, da miedo, ¿eh?
0: Gil dice, anda, PDC, tú que eres el príncipe de la inclusividad. Inclúyete una rola de Maná en la programación de hoy. No, el otro día, Corno, pues violando el código de ética de Convoy, decidió reproducir no sé cuántas canciones de Maná.
2: Ándale.
0: Entre este corno junto con Airtor, el Vengator, el dueño del universo. Sí. Yo llegué muy tarde a escuchar ese episodio de Triste Corno. Llegué a las 8:57, para ser exactos. Y sí, agradecí muchísimo haber llegado tarde a la transmisión de ese episodio, porque en Convoy prácticamente no hay censura. Esto lo sabe cualquier persona que haya participado dentro de nuestra plataforma. No existe tal cosa, no hay una línea editorial. Salvo cuando se trata de Maná. Ese sí es un tema muy sensible. Pero pues me madrugaron. Ahí sí me madrugaron y no se pudo hacer nada al respecto. No, adiós Maná. O sea, ya.
2: Sí.
0: Con esto ya, si de por sí no los queríamos mucho.
2: No, ya. Se acabó.
0: Se acabó. Lo que sí deberíamos es poner Aquí no es así de Caifanes.
1: Claro. Eso sí. ¿Y el audio también que te mandaron?
0: A ver.
5: ¿No que 5-0, güey? Ja, ja, ja, papá. 5 minutos más y los hacemos pomada. Pomada. Respeto, México. En buena onda, ¿no? Chido. Les mando un abrazo a todos los ingleses, pero si se los estaba cargando al último, los 20 minutos, la Birch.
0: Hijo de...
5: Hijo. Pero así es la vida. El que mete gol es el que gana. Chido. ¡Felicidades, México!
1: ¿Qué?
2: No.
5: A ver,
2: no.
5: Ubícate, güey.
2: No.
1: Perdimos, canal.
0: Ay, por eso Dios. Perdimos. Sí. Entonces, complete el enunciado. La selección mexicana perdió porque Fer de Maná simboliza... ¿Qué más? Dicen, qué bien, ya funciona escuchar el programa con normalidad.
2: Ah, fue un glitch.
0: Este güey. Bueno, ¿qué más dice Jimmy González? Para National U Illusion. Y sin afán de producir, que el mejor de nosotros haga el mashup de entre la literalidad y lo performativo. Y se quedaría poca madre. Pero no, es contra la literalidad, no entre. Ah, no, dice entre la literalidad y lo performativo. O sea, quiere un nuevo...
2: Ok.
0: Quiere una cosa ahí más ambigua todavía.
2: Órale. Ok.
0: Muki B dice, las transmisiones del Mundial me sirvieron para darme cuenta de todos los comentaristas, de que todos los comentaristas, periodistas inmamables de todos los canales de la televisión deportiva. Chale, chale, chale. Bueno, ¿qué más dicen? Candelicious, ese Fer de Maná, penita ajena. ¿Qué más? Jazz dice, la SM perdió porque Fer de Maná representa el falso optimismo whitexican. Muy bien, muy bien.
2: Ok.
0: El falso optimismo whitexican.
2: ¿Eso dice usted? Perfecto, ok.
0: Sí, sí. Tiene un punto, ¿eh?
2: Sí,
0: tiene un punto.
2: Sí, sí.
0: Es una de las muchas cosas que simboliza.
2: el polisémico símbolo Fer de Maná.
0: Caben muchas cosas.
2: Uy, uy, uy, uy, no, hombre.
0: ¿Qué más dicen? Iván X dice, siempre, desde hace casi 100 años, con la derrota ante Francia en 1930 hasta hoy, no hay vacuna para evitar el contagio de la ilusión nacional. Avienten frases postmundial. Caímos con la frente en alto. Jugamos de tú a tú. Ya somos ganadores por estar aquí. Y por supuesto, no la incluyó por aquí Iván, pero el jugamos como nunca, pero perdimos como siempre.
2: Básica.
0: ¿Qué es eso? ¿Qué más? Yamelens dice, Maná representa meritocracia, la tía panista, huaychicanismo y el mirreísmo. ¿Qué más? Nightwing dice, felicidades por este programa número 500, y si en lugar de Maná hubiera sido Caifanes, habríamos triunfado sin duda. Dicen, fue por nuestro bien, ya era mucha tomadera. Sí, ¿eh? Es que ustedes hicieron bien en no beber, pero... Ay, sí, yo además cometí el error de primaria de combinar mezcal con cerveza.
2: Y... Entonces, no, ese es como Maná y... e Inglaterra.
0: Ya sé, pero es que ese chaser es muy irresistible.
2: Sí.
0: Sí, y, lo es. La verdad. Y y ay, no, algo tenía que hacer para anestesiarme los ojos mientras veía a los personajes que nos presentaba esa mega pantalla que colocaron e instalaron en el restaurante, caray.
2: Sí, pues, es que sí.
1: ¿Y te tocó un restaurante despejado?
0: ¿Cómo?
1: ¿Te tocó un restaurante vacío? O sea, ¿sí, o no había tanta gente?
0: No, o sea, estaban como amigos de los dueños.
1: Ah, no,
0: pues sí. Sí. Eran como amigos de los... Y había unas chavas ahí como fresas, así. Ahí, con así, ya sabes, la playera. Y, ay, sí, no, bien preocupadas. No, gol. Y se emocionaban, ya sabes. Y ya sabes, en una mesa de personas pues, cínicas, ya sabes. O sea, desde el primer gol fue de, bueno, pues ya está, ya sabes. No éramos los mejores hinchas.
2: Ya.
0: Que está Richard bien. Dice, ahora sí, ¿cómo?
2: No, que está bien, porque luego estar en un barco de ilusión, cuidado.
0: Sí. Ángel Uriel dice, esta película ya la vi y no se dio el final que necesitábamos para Ilusión Nacional 2. Director de Ilusión Nacional 1 sobre la derrota de México 2026. Bueno, sí tenemos un final, por supuesto, pero sí hubiera estado mejor el otro final. Como para la 1 tuvimos el triunfo de la selección olímpica, ¿no? Medalla de oro en Londres 2012, ganándole a Brasil, que todavía en ese momento Brasil no era lo que es hoy. Ya para cuando lanzamos Ilusión Nacional en 2014, además el Mundial era en Brasil y estaba Neymar, ¿no? Muy de moda. Uh-huh. Neymar jugó en la selección olímpica brasileña a la que le ganamos en 2012, en Londres 2012. Entonces había, insisto, un final dramáticamente muy satisfactorio que funcionaba, aunque no fuera obviamente ni la Copa del Mundo ni nada, ¿no? Claro. Pero estábamos hablando en el tercer acto de la sub-17, o sea, de los moritas.
1: Así es.
0: Bueno, Jorge Marshall dice, para el nivel que tuvo la selección en los últimos 7 años, lo que hicieron en este Mundial fue sorprendente. Por eso duele más la derrota. Pues sí. De acuerdo. Pero fue sorprendente por lo que pensábamos de la selección, o lo que se pensaba, bueno, lo que pensaba la mayoría de la gente y de la afición antes de ese primer partido contra Sudáfrica y antes de los partidos de la primera fase, ¿no? Ese es el... Digo, gente que que sabe de fútbol, que de verdad sabe de fútbol, bueno, algunas de las personas que saben mucho de fútbol, al menos parecen saber mucho de fútbol.
1: Va cambiando esta categoría. Sí, sí, sí.
0: Es que yo no estoy calificado para determinar quién sabe y quién no sabe de fútbol, porque todos saben más que yo. Entonces, algunos sí sabían que esto iba a pasar, ¿eh? O sea, decían que la selección venía mucho más fuerte de lo que parecía, de lo que se pensaba, de lo que se percibía. ¿Y sí? No tanto como para ganarle a Inglaterra, evidentemente, pero... Ahora, sí es cierto que si hubiera caído un gol en esos últimos 20 minutos,
1: no,
0: si
1: mano.
0: Pickford falla en algo, ¡puf! Vámonos a tiempos extras y vámonos a penales, hijo de la chica. Pero México juega bien. Penalties, no bien.
2: No bien, en efecto.
0: Que quién sabe, porque ya no nos tocó.
2: Ya nunca lo sabremos. Está en ese mismo lugar en el de si Luis Hernández no le pega al poste. Si, ¿no? Todas es, si Maxi López no controla bien ese balón.
1: Aunque bueno, sí vimos un penal de la selección muy bien ejecutado por Raúl Jiménez. Eso sí.
0: Sí,
1: vimos.
0: Sí, sí. Sí, pero no es un
1: no, no es una penalti, tanda.
0: Es que eso es muy diferente.
2: Y vimos una foto de la botellita de agua de Pickford que traía su acordeón. Decía México Penalty Takers y ahí venían los nombres de los jugadores mexicanos posibles. No, Pickford estaba en todo.
0: Bueno, Rod Wong dice, Fer de Maná representa la injerencia de las televisoras en el fútbol mexicano y que tienen un muy pinche gusto musical. Mm-hmm. Bueno.
2: Mira.
0: ¿Qué más dicen? El único cártel que se hizo presente fue para lesionar a Jordan Henderson.
2: Ah, sí, pobre.
0: Bueno, más bien cartel, ¿no? Más
2: ahí
0: que
2: sí,
0: cártel.
2: Ahí sí.
0: El único cártel. Sí, eso estuvo durísimo.
2: Qué feo, pobre.
0: Terminó hospitalizado, ¿no?
2: Sí, como sí fractura muy compleja en la muñeca.
1: Qué mala onda. Sí.
0: Miguel Bravo dice, Fer de Maná representa los resultados de los gustos musicales que consultaron Azcárraga e Infantino a la inteligencia artificial para animar todo el mundial.
2: Híjole.
0: No es necesario, ¿no? Al contrario, es como, háblale a los de Maná. Y listo. ¿Qué más?
1: Algo es que te va a mandar un video, ¿eh? ¿Qué te pasa, güey?
2: O a ver, ubícate.
1: Ajá, ubícate, hola yo.
0: Mauricio Elías dice, escuchar a Fer y a los güeyes que entrevista el güey de Proyecto Escolar me provocan un cringe muy cabrón. Ese Proyecto Escolar, qué bien. Qué bien. Como quiera que se llame ese sujeto. Saludos desde Convoy en Chilango. Bueno, Oscar Noso dice, fue a su primera experiencia en un estadio y se ofendió porque la gente decía bu. Ah, que Marta de Baile fue a su primera experiencia en un estadio y se ofendió porque la gente decía bu. ¿Sí dijo eso?
2: No escuché.
0: Y no se ofendió por los saques de meta, por el grito.
2: Por el grito, que volvió que a aparecer.
1: La segunda mitad.
0: Que cinco veces estaban comentando en gritante. Cinco veces se escuchó el grito homofóbico.
2: Chale.
0: Bueno, Jimmy González dice, parece que se cruzaron las malas vibras entre Fer de Maná y el gobernador de Monterrey. Digo, de Nuevo León, de Monterrey. El alcalde de Monterrey, ¿no? No, el Samuel, ¿qué es? García. Uh-huh. Siempre me confundo con Samuel Ruiz.
2: Campos semánticos un poco distintos, pero mira, nombres muy parecidos.
0: Se me cruzan los cables. Samuel Ruiz. Es que es de mis tiempos, Samuel Ruiz. Estos gobernadores, estos gobers millennials, como que no entiendo ni qué pedo. Los influencers, los gober influencers son otro pedo, no. No, no, no, no.
2: Samuel Ruiz.
0: Samuel Ruiz, Lapo. Sí, ah, qué buenos tiempos. Bueno, ¿qué más dicen por aquí? Todo fue culpa de Mané. Todo es culpa de Mané. ¿Qué más? Hayo Punk, la verdad lo de Mané es una vergüenza. Y su show de medio tiempo, qué horror. Que suene Juanga. Bueno, también sonaba la Macarena. Ha estado sonando la Macarena en los estadios gringos, ¿no? Uh-huh. Como que ya no saben qué hacer. Ahora, estaban comentando también en gritante que lo que se escucha en los estadios es una selección que hizo la FIFA.
2: Ah.
0: Supuestamente. No sé qué tiene que ver.
2: Hijo,
1: no sé
2: es
1: qué tan real sea eso.
2: La FIFA, hijo. Uh-huh.
0: Sí, que supuestamente sí es una selección que hizo la FIFA y por eso se escuchó ayer en el Estadio Azteca Wonderwall.
1: Sí, se escuchó al final.
0: Que se escuchó Wonderwall y que tal, y que es porque la FIFA no sé qué.
1: Sí. Perfecto, hasta aquí el reporte.
2: La FIFA y sus cosas.
0: También deben entender que no está fácil este programa 500, la verdad.
2: No, pues cómo. Somos como Santi Jiménez todos. Estamos todos tirados allá en la esquina, sí, esperando que a que nos vengan a rescatar. Hay todos muertillos, hijo. Pobre Santi Jiménez. Fue de verdad la representación de la afición mexicana en la esquina.
1: Nos arrastraron
2: lesionados del corazón y de la ilusión, esperando que viniera alguien por nosotros.
0: Héctor Suárez dice, pero 500 programas y vamos a hablar de Fer de Maná. No nos doble amarguemos. Y le mienta la madre, ¿eh?
2: Ora.
1: Órale.
0: A Fejer, sí, directamente.
1: ¿Le etiquetó?
0: Directamente.

0: se van a topar con la realidad, como siempre pasa, ¿no?
1: Sí.
0: Con los magas, pero ellos no creen en la realidad, entonces no importa. El punto es que ya salieron como las primeras reacciones y dicen que es así realmente extraordinario.
1: Oh. En ese sí estoy. Muy.
0: No, pero yo estoy seguro. O sea, no necesitamos decir sí, ¿no?
2: Ya no volveremos a decir
1: esa frase. No sé, es que yo ya no sé. Yo no creo en nada.
0: Ah, que sí, como dijo Belinda, que sí.
1: ¿O cómo dice la creatividad mexicana?
2: Qué encantadora es Belinda.
0: Sí. ¿Te parece encantadora?
2: Pues es que se me hace muy true en su frases y su
1: muy
2: en ser delusional, o sea, como que
0: Es nada más frases.
2: Es muy real, es muy real, es muy real. Sí.
1: ¿Calificaría como eso de Dilulu o eso de Lulu?
2: Sí, de Lulu, yeah. Muy de Lulu.
0: ¿Qué es de Lulu?
2: Es como delusional.
0: Delusional. Ajá. Vive así, delirante.
2: Vive en su propio planeta.
0: Vive en un delirio.
2: Sí.
0: ¿Tú crees que ella está todo el tiempo delirando así? Desconectada de la realidad así.
2: Pues un poco, pero es icónica por lo mismo.
0: Es como chistosa.
2: Sí, icónica incluso.
0: Yo creo que nunca le había puesto tanta atención.
2: ¿Hasta ahora?
0: Pues como que creo que nunca. Ajá. Como que también de esas cosas que ya estoy muy viejo, pidi, sí.
2: No, está bien.
0: Se me salen esas cosas ya del radar.
2: Yo soy
0: creo que anduvo con uno que canta reggaetón, ¿no?
2: Anduvo con este...
1: Con el de... Con Lupillo Rivera, ¿no?
2: Con Nodal, ¿no?
1: No tengo ni idea. Digo. Ni idea. No, bueno, sí. Mi competencia de espectáculos es pésima.
2: Soy Giovanni Dos Santos y Lupillo Rivera, tienes razón. Lupillo Rivera. Ajá. Y Cristian Nodal
0: Sebastián
2: también.
0: Sebastián Claverie. Dice por aquí, felicidades por este episodio 500. Confieso que me dio risa cuando cayó el segundo gol de Inglaterra. ¡Oh! ¿Cómo? ¡Qué sádico!
1: ¿Por qué?
0: ¡Qué sádico, Sebastián Claverie! Lo bueno es que estaba solo. Pregunta para el mejor de nosotros. ¿Qué opina de Isaac del Toro?
1: ¡Uf! No, atletazo mexicano. Está...
0: Que además ganó en la mañana, ¿no? Bueno.
1: Ganó la etapa...
0: Ganó horas antes.
1: Ganó la etapa 2 del Tour de Francia. Digamos, ahí ganó porque su compañero de equipo, que es el Messi del ciclismo, lo dejó, digamos que le dio el pase para que entrara primero, porque los dos hicieron un gran esfuerzo. Y sí, va ahí, está ahí compitiendo. Digamos que tenemos un ciclista que es fácil del top 5 de ciclistas del mundo. Fácil, sin ninguna duda. Así de bueno es.
0: Órale.
1: Sí.
0: Pues sí, los narradores del partido estaban diciendo: ¡hoy gana México! ¡Traemos buena racha! Justamente por ese triunfo. Jacinta, claro. Metalera dice: fui a Reforma con mis primos a vivir la intensidad del Mundial. En el medio tiempo a mi prima le urgía hacer pipí.
1: Uf.
0: Buscamos un restaurante para entrar al baño cuando salió Maná. La gente en el restaurante cantaba muy feliz y yo con cara de: hemos creado un monstruo.
1: Oye, pero qué decente que buscaron un restaurante. Muy bien.
0: Bien, bien, porque bien podrían ahí.
1: El relato pudo haber sido: buscamos una palmera, ¿no?
0: Sí. El relato podría haber sido: le hicimos casita.
1: Exacto.
2: Le hicimos casita.
0: El famosísimo: le hacemos casita.
1: Claro.
0: ¿De dónde saqué eso?
2: ¿De hacerle casita?
0: Supongo.
1: No, recuerdo ancestral, ¿no? Yo sí es, recuerdo. Ajá,
0: ¿quién sabe qué desbloqueé así? Un archivo ahí junto con el ratatouille. ahí con las enfrijoladas y
1: sí,
0: cepillín. ¡Ay, mi casita!
1: Sí, el cereal de la mañana de un domingo. No, claro, ese sí es recuerdo ancestral.
0: Cepillín, azucaritas. Háganme casita. No mames. ¿Cuándo fue eso? David Guerrero dice: yo estaba viendo la transmisión por VIX antes de que iniciara la de TV Azteca. Sonó el himno Whitexican horrendo hecho con IA. Y Tania Rincón dijo que si no te hacía vibrar por dentro, fueras al psicólogo. Y me malviajé cabrón. Y me cayó una pesadez tremenda.
1: ¡Oh, no!
0: Bueno,
1: ¡no!
0: ¡No! A ver, ¿cómo le suena esto hoy?
1: No, no.
0: ¿Cómo le suena esto hoy? A ver.
2: Suena como una...
0: ¿A qué le sabe?
2: A una galletita blanca de esas así, nada más. Una salt cracker.
0: Pero ya medio rancia, ¿no?
2: Sí.
1: Dijo, sí.
0: No, yo, esto sonó en el estadio, yo alcancé a escuchar, y la gente agitaba, así movía la cabeza al ritmo.
1: Ay,
0: así, oh, oh, oh, oh, bailando.

0: qué buena es esta.
1: Festón. No, esto ya, esa canción ya huele a charco de Reforma hoy.
0: Sí. Totalmente, Master.
2: ¿Quién es Tania Rincón?
1: Gran pregunta.
2: No sabemos.
1: No tengo ni idea.
0: Un saludo.
2: Sí, ¿por qué?
1: Tania Rincón es conductora y presentadora y actriz de TV Azteca y trabaja en Venga la Alegría.
2: Ah, ok. Okay.
0: Un saludo.
2: Bueno, pues a mí, bueno, de entrada, Tania, debo decirte que voy al psicólogo una vez por semana. Así que ya estoy en eso. Me estoy atendiendo.
1: Yo apenas voy a tener que empezar a ir porque...
2: No sé si cuando acabe el proceso ya esa canción me haga vibrar. Lo que pasa es que yo estoy vibrando muy bajo. La verdad es que mis frecuencias vibratorias están muy bajas y por eso conectamos entre nosotros, porque todos vibramos bajo. Uh-huh. Aquí en Convoy FM vibramos bajo, sí, vibrando es, bajo.
1: Es un low frequency program este.
2: Podcast.
1: Iba a decir podcast, sí.
2: Está bien, porque también somos un podcast.
1: También lo somos.
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2: No se pierdan el partido México-Inglaterra a las 5:30 de la tarde. O sea, 2 horas y media antes. Para que veas muchos comerciales de chiles.
0: Yo no quiero volver a ir a Chile.
2: Por cierto, fui a Sanborns.
0: ¿Ah, sí?
2: Sí, fui a Sanborns el otro día a desayunar con mi hija y nos dijeron que si comprábamos 2 jugos de naranja, creo que eran, nos daban un regalo sorpresa del mundial.
1: Yeah.
2: Y era un tecolote. Un tecolote antropomorfizado, chiquito, así como de peluche, del mundial. Así con un baloncito y no sé qué.
1: Gran cosa. Ajá. Gran cosa.
2: Sí, sí, sí. Mira. Pero también nos dieron un vasote así gigantesco que tenía un plato botanero hasta arriba y a mi hija le daba como mucha pena como salir del restaurante, atravesar el centro comercial con ese vasote. Entonces no sabíamos qué hacer con él. Y yo le dije, pero no te preocupes, yo lo cargo. No, tú tampoco, pa. Y yo le dije, pero entonces ¿quién lo va a cargar? O sea, ¿qué hacemos con esto? Y entonces ya se lo obsequiamos ahí a unas personas.
1: ¿Y el tecolote sí? ¿Se lo quedaron?
2: Eran más valientes que nosotros. Bueno, que mi hija. El tecolote sí, ese sí. No, sí, sí, sí.
1: Ah, qué sí, bueno. Sí. Por lo menos que Samuels te dé algo, por lo menos.
2: Ahí anda. Ah, yo dije, mira, exacto, justamente eso iba. Finalmente, bueno, no fue cortesía, ¿eh? Tampoco es que fue así.
0: Sí.
1: Claro, hubo 2 jugos de por medio.
2: Y pedí sí. No, sí, no. No.
0: Sí, no, no.
2: Pero bueno, un saludo a nuestros amigos de Sanborns, digo ya.
0: O sea,
2: al final, que les hemos hecho como 5,000 menciones.
1: Híjole.
2: Bueno, Eye of the Abyss dice: esa pinche rola de IA hace parecer la del Mundial de 94 como una obra de arte, refiriéndose a Mexico, let's go. Mm. Mexico, let's go. Puta.
1: Cierto.
2: El Mundial de Estados Unidos, por supuesto. México, let's go. Bueno, pues tiene sentido esa canción. Que representa el Tratado de Libre Comercio, ni más ni menos. Claro. La integración de México en Norteamérica, oficialmente. Y aunque ya para cuando entró en vigor ya sabíamos que eso no iba a ser exactamente como nos lo habían pintado. Dice Convoy de Monterrey, ¿Olayo fue al estadio? ¡Ay, Convoy sí deja! No fui al estadio. No, más bien vi en la tele porque se alcanza a escuchar las canciones que ponen en el estadio, no completas, pero no olvidemos que además se retrasó el partido. Uh-huh. Sí, pero no fui al estadio.
0: Y qué bueno, la verdad, salir del estadio bien deprimido.
2: Sí, no. No, pero sí, con Boise deja, yo ya había comprado para Miami. Como tengo mi depa ya.
0: Pues sí.
1: Claro.
2: Pues más bien, ¿para qué aquí? ¿Por qué aquí?
1: Deja.
0: Mi depa de allá, güey.
2: Ajá. Yo ya estaba listo para el Hard Rock Stadium. Para ir a cantar Bon Jovi.
0: ¿No? Ver a Trump a la distancia.
2: También exactamente.
1: Hijo, ese vato. Que además.
2: Y bueno, que también ya sabemos lo que pasó.
1: Sí.
2: La interferencia del gobierno de los Estados Unidos.
1: Sí.
2: Para cancelar una tarjeta roja. Eso nunca había pasado en la historia de los mundiales, ¿no?
1: Hay ahí como un antecedente de los 50 por ahí. Que
2: un había... antecedente así de Mussolini. Ah, bueno.
1: Sí, claro. Sí, sí, una cosa así muy, muy antigua. Pero no, digamos, en la época reciente, en la época de FIFA, asumiéndose como una entidad que dice ser que el deporte y no sé qué, sí, no, nunca había pasado.
2: Bueno, Argentina 78, ¿no? Uh-huh. Videla. Pero digamos que los dictadores en aquel entonces lo hacían con un poco más de...
1: Es que este es el gran tema.
2: No en este cinismo así.
1: Sí, sí, sí, ahora ya nos vale. Y además diciéndolo abiertamente, ¿no? Abiertamente, sí, sí, sí.
2: Yo sé mucho. Bueno, tenemos el audio, creo, ¿no?
0: Sí, sí, sí, tenemos el audio listo.
2: A ver, vamos a escucharlo.
4: But all I did, I asked for a review because I didn't think it was a foul. And, you know, again, I'm good at this stuff. I didn't think it was a foul. I thought it was two great athletes that crashed into each other and got entangled. That was not a guy punching somebody in the face or anything that, you know, would be different. So I saw the play, and I'm a person that loves sports and was a good athlete. And I understand sports really well, really well. And that wasn't a foul. That wasn't even an infraction. That was two guys running full speed that happened to crash into each other. He didn't do anything wrong, and he's our best player or one of our best players. A very vital player. And he gave him a red card. I didn't know what that meant. I didn't think it meant much. Then I started hearing that means he can't play in the next game, at least in the next game. I said, boy, that's a big... You know, if it happened to another player, it would have been unfair, but when they take your... best player or just about, they have some great players, but and they say you can't play. That's very unfair.
2: Hijos, bueno, primero que nada, el tipo dice que él sabe de deportes, sabe mucho de deportes y que fue un gran atleta. Uh-huh. Entonces él sabe. Y bueno, luego dice que él no sabía que era una tarjeta roja, sí, pensó, exacto, que no significaba mucho, que no tenía ningún peso y que luego se enteró de que significaba la expulsión del jugador. Pero entonces él sabe mucho de deportes.
1: Sí.
2: Y dice que esto no fue una falta, ni siquiera una infracción. Que bueno, sería lo mismo.
0: Sí.
2: y que simplemente dos jugadores se estrellaron, digamos, accidentalmente, ¿no?
1: Uh-huh.
2: Pero que no fue como que uno llegó y le golpeó la cara del otro. Bueno, pues ahí está Trump haciendo un trumpismo que... yo creo que debe detestar la Copa del Mundo porque lo ha opacado bastante, ¿no?
1: Sí, pues, sí.
2: Pero también ha distraído la atención de cosas como lo que pasó en Washington D.C. de este Neo Ku Klux Klan que estuvo marchando, ¿no? En Washington D.C. y muchas otras cosas que han estado ocurriendo en el mundo y nosotros ahí enajenados con el Mundial y con la selección.
0: Pero no más.
2: Bueno, faltan varios partidos, ¿eh?
0: Pues
2: ya
0: sí.
2: No es lo mismo, ya sé.
0: No saben igual.
1: No. Lo que sí es que yo quiero felicitar al primer ganador del premio FIFA de la Paz por decirle a su selección que no alinee al que le dieron la tarjeta roja porque pues sería injusto también, ¿no? Después de que lo expulsaron. Pero no va a pasar.
2: No va a pasar.
1: No, parece que ya salieron al campo o están por salir al campo o lo que sea, pero sí está en la alineación titular el... expulsado.
2: ¿Han visto los partidos de Estados Unidos?
0: No.
1: Uno.
2: Yo no, o sea, como que no me apetece.
0: No.
1: Yo uno nada más.
2: Como que no. No. Bueno, Lalo por aquí dice, saludos desde Guatemala. Yo vi el partido en un Chili's de acá, lleno de mexicanos, con un gran ambiente. Gente de pie durante el himno nacional. La magia de los deportes es que no sabes lo que va a suceder. ¿O sí?
1: Casi de la vida entera, un poco.
2: Eso, bueno, de la vida entera. Pero en el caso de la selección mexicana, pues, no queremos hacerle caso a la historia. El peso de la historia que ya han superado estos jugadores que no cargan con el peso de la historia.
0: No, no. Eso pensábamos.
2: Yo ayer escuchaba a los narradores y decía, claro, son como predicadores, ¿no?
1: Ajá.
2: Uh-huh. O sea, sobre todo como los titulares son predicadores.
1: Sí. De acuerdo.
2: Se hablan con en ese tono, con ese espíritu.
1: Con esa hipérbole.
2: Con esa potencia, con esa hipérbole, exactamente.
1: Sí.
2: Alejandro Palomino dice, 500 de los mejores que tenemos en nuestras vidas. Ah, no, 500 de lo mejor que tenemos en nuestras vidas. Gracias. Órale. Oye. Órale, sí le gusta a Alejandro Palomino el programa. No, gracias.
1: Buena onda.